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3: Hacer otra de las letras de Marcelo Skornik, el Cuino. La siguiente es Estadio Azteca.

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0: aplauso grande para el Pepe, maestro. Nicolás Ibarburu en la guitarra.
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Muchas gracias.

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0: Muchas gracias.
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Muy buenos días, ¿cómo estamos? Un gusto saludarlos, un placer nuevamente estar junto a todos ustedes. Bienvenidos. Comenzamos nuestro programa, los vamos a estar acompañando hasta las 10 de la mañana aquí en la 93.5 con una jornada de mucha niebla. En un rato estaremos con los datos del tiempo. A tener cuidado con esto porque esta situación, este estado del tiempo va a marcar que tendremos estas neblinas hasta el próximo fin de semana y que lógicamente genera dificultades. Ya hubo en algunos puntos del país algunos siniestros de tránsito producto de la niebla, así que como siempre decimos, a tener cuidado principalmente en las zonas bajas y en las rutas nacionales. Hoy hay Consejo de Ministros. Consejo de Ministros a la hora 11, el tema es la rendición de cuentas y ver de dónde se puede sacar algo más, dijo el presidente, porque el Ministerio de Economía va con el mensaje del gasto cero. Y la intención es ver si va a haber alguna posibilidad de inversión en este mensaje que enviará el Ejecutivo y tiene plazo para hacerlo hasta el 30 de junio. Hoy es Consejo de Ministros. También estará presente el tema de la seguridad, obviamente. ¿Y qué va a pasar con los combustibles? Porque la expectativa está en lo que es el informe que en estos días le presentan a la ministra de Industria y ver qué resolución se adoptará, si va a haber aumento o no. Yamandú Orsi decía que en su intención está que esto no ocurra, pero obviamente, según expresaba, la situación internacional puede condicionar el tema de los precios. El presidente además está con esto de la camioneta que se compró. Se lo compró una linda camioneta al presidente de la República. Yamandú Orsi explicaba en el contacto con los medios, con los colegas, que la factura va a indicar claramente cuánto fue lo que salió dicha camioneta, porque hay una rendición, una declaración jurada que hace el presidente donde aparece los ingresos y los gastos y generaba dudas en la investigación realizada por algunos periodistas respecto de lo que sale en el mercado y lo que le cobraron al presidente. Según parece, le habrían hecho una atención de $25,000 y esto genera suspicacia porque se trata de una empresa que es proveedora del Estado y que además fue la marca que ofició de vehículo que transportó al presidente por las calles de Montevideo el día de la Asunción. Y bueno, como hay suspicacias en el camino y se ha generado un debate principalmente en las redes sociales y en, obviamente, los medios que publicaron esta noticia, este informe, Radio Carve, por ejemplo, también un informe de búsqueda, y el presidente dijo, la factura va a decir que cuánto fue lo que salió y qué fue lo que gastó. Lo que sí, la camioneta está divina, preciosa, la camioneta del presidente Yamandú Orsi. Bueno, estos son los temas que tiene, digamos, con atención o que se siguen con atención a estas horas, donde obviamente aquí en el departamento de Colonia hay repercusión todavía por las declaraciones que realizó primero en la mañana en Mágica el diputado Mario Colmán y después en rueda de prensa más tarde con los colegas, porque él hizo un llamado a poner énfasis y trabajar en forma conjunta por ejemplo, entre otras cosas, el edificio para la Universidad de la República en Colonia y los temas que los tiene como separados con la intención de gestionarlos a los legisladores representantes de este departamento. En el departamento de Colonia se recibió con mucha alegría el anuncio que realizó la Federación de Paleta al confirmar que en el mes de octubre el Mundial de Cesta Punta estará llevándose a cabo en el frontón del Real de San Carlos. Comenzamos nuestro programa, son las 8 de la mañana, 14 minutos. ¿Cómo estamos?

En estos momentos en Colonia, según los datos del Instituto Uruguayo de Meteorología, cuando se me active esto, ya te digo, Fernando, porque se me acaba de trancar. Y bueno, esas cosas pasan, la tecnología tiene esas cosas.

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1: Bueno, Inumed faltó a la cita. Tenemos 11 grados en Colonia. Gracias porque tuve que ir a buscar otras páginas. El Instituto Uruguayo de Meteorología no me permite leer lo que es la información, pero sí tener otros datos que aparecen ahora en otros servidores. 11 grados la temperatura con nieblas en Colonia. La máxima prevista para hoy estará en los 14 grados. Para la jornada de mañana, según el reporte que estamos compartiendo ahora, puede existir alguna probabilidad de precipitaciones con 15 grados de máxima. La máxima prevista para el viernes 15, la situación para el fin de semana, marca alguna precipitación con temperaturas que no superarán los 15 grados. Vamos a ver si encontramos ahora la posibilidad de chequear el Instituto Uruguayo de Meteorología, que es quien habitualmente nos presenta los informes. Bueno, se colgó la página. Lamentablemente, tenemos 11 grados en estos momentos en Colonia con niebla.
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1: Decíamos que hoy es el Consejo de Ministros encabezado por el presidente Orsi. El proyecto de ley de rendición de cuentas es el tema que va a estar presente en esta reunión, donde el presidente de la República, según dijo, estará buscando la posibilidad de mejorar lo que es el mensaje que se enviará al Parlamento. También el presidente habló sobre la muerte en situación de calle, dijo, no lo vio nuestro radar, hay algunos que se nos escapan, lamentó el presidente de la República al ser consultado sobre este tema. También en la oportunidad, el presidente, al ser consultado sobre la compra de la camioneta, dijo, voy a presentar la factura y ahí van a saber cuánto fue lo que salió la misma. Seguimos recorriendo otros temas, también en el ámbito nacional. En esta jornada, el tema que también, en cierta medida, preocupa y tiene con mucha atención fue lo que ocurrió en Montevideo el domingo por la noche, allí en el barrio Cerro de Montevideo, cuando emprendieron a balazos contra un lugar que luego se informó por parte de los investigadores se trataba de una boca de venta de droga. Y tres personas murieron y dos resultaron heridas. Una de ellas está en una situación muy grave. Y esto tiene que ver con las bandas criminales que operan en Montevideo. Es por este motivo que el delincuente, conocido como Ricardito, cuyo nombre es Ricardo Cáceres Correa, fue trasladado a una unidad de máxima seguridad precisamente porque se teme por algún tipo de represalia o acción vinculada con este tema, según lo que expresaban desde el Ministerio del Interior. La novedad, digamos, pasa por que el presidente de la República se refirió también a este tema diciendo que lo bueno que el ministerio tiene un plan para actuar y que rápidamente se estará accionando para determinar responsabilidades y ya se ha avanzado en cuanto a qué fue lo que pasó en esta situación que generó precisamente enfrentamiento entre bandas del narcotráfico montevideano. Son las 8 de la mañana, 23 minutos. ¿Cómo estamos? ¿Cómo estamos?

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0: Seguimos compartiendo la mañana aquí en la 93.5. Algunos mensajes que nos llegan. Bueno, lo vamos a ir compartiendo más adelante, porque ahora tenemos visita, tenemos invitados, tenemos gente que está recorriendo el país y en este caso llega al departamento de Colonia, porque está enmarcado también en una actividad que habíamos nosotros, en cierta medida, informado que iba a empezar a ocurrir y que tenía que ver con esta idea de llegar y mantener contacto a todo nivel. Estoy teniendo muy alto el retorno, Fernando. ¿Estoy saliendo bien? ¿Estamos bien ahí? ¿Sí? Bueno, Óscar Andrade, senador, ¿cómo le va? Buenos días.
1: ¿Qué tal? Buen día. Un gustazo estar por acá.
0: Bien, muchas gracias por la
1: No,
0: por la
1: no, a ustedes por el espacio.
0: Bueno, vamos a comenzar entonces. Recién decía en el saludo que hacíamos en el ingreso al estudio, el mundo está mal, pero nosotros estamos bien. Y eso es como un título como para arrancar la charla.
1: Para arrancar. Bueno, estamos en un momento que es dramático para el... Yo tengo 50, Pirulo, 51 en realidad, no me voy a sacar años. Y no recuerdo haber estado tan cerca como ahora de una catástrofe. Y es evidente que la situación actual, la guerra que promueve Estados Unidos en Irán, las amenazas a América Latina, donde escalen, la situación en Europa, una parte de África media prendido fuego, donde escalen, nos coloca al borde del precipicio. Y si bien hay muchos elementos que son de semejanza, hay un gran antiimperialista como Mark Twain que decía que la historia no se repite, pero rima, que uno mira factores, es decir, bueno, escalada militar, explosión del gasto militar, una especie de keynesianismo militar, algo que se vivió en la década del 30 con mucha fuerza, supremacismo, hay un racismo estructural, particularmente en el imperio norteamericano, expansionismo a cara de perro, o sea, disputa por zonas de influencia, y esa lógica de la tensión mayor cuando una potencia entra en declive, centros de poder entran en declive y hay un centro emergente, que es, creo que, el factor estructural que está en el fondo. Después yo creo que puede haber elementos coyunturales, como puede ser, bueno, hasta qué punto la desesperación por las elecciones en Estados Unidos, de alguien que además si las pierde, o sea, si no gana un delfín de él las elecciones, si no mantiene mayoría parlamentaria y tiene un impeachment, o no gana un delfín de él las que viene, va preso porque ya estaba condenado. Es increíble, pero quien reparte derechos humanos por el mundo es justamente una potencia imperial que su presidente estaba condenado y además está muy involucrado con esta barbaridad de los archivos Epstein, y además con caída en las encuestas. Todo eso, en general, en la historia del imperialismo norteamericano, deriva en exportación de guerras en nombre de la democracia y la libertad. Y eso, todo junto, lo estamos viviendo ahora. Pero me quiero detener en este factor estructural de la caída de una potencia emergente y de una potencia dominante y la emergencia de una potencia del sur global, aparte en este caso. Solo poniendo un dato, a principios de los 90, cuando el enfoque geopolítico era la triada, decíamos, hay tres grandes centros de poder que además van a profundizar su dominio, que era Japón, el mercado común europeo y Estados Unidos. Estos tres centros económicos tenían el 80% del PIB del mundo. Y China no llegaba al 2%. Y hoy estos tres centros económicos... Bueno, la Unión Europea es un 18% del PIB global y se estima que para el 2050 puede estar por abajo del 10%, lo que sería una cosa inédita para lo que ha sido el predominio. Bueno, prácticamente todos los países del mundo fuimos colonia europea en algún momento, salvo Tailandia, Japón y creo que Etiopía. Ese fenómeno, la emergencia económica de Oriente, pero económica, tecnológica, comercial, de infraestructura, de financiación, el declive relativo del dólar, todo eso junto, la disputa por las rutas comerciales, es lo que explica la salida, el factor estructural que explica la salida en clave bélica. Y las fuerzas democráticas del mundo, que son las que tendrían que generar una movilización profunda por la civilización y la paz, por recuperar una forma de relacionamiento no criminal, aún estamos lejos del donde debíamos estar. Si bien es cierto que hay, creo que es el elemento nuevo en este momento, un conjunto de movilizaciones a la interna de Estados Unidos, y por primera vez una guerra no es popular en Estados Unidos en su origen. Las guerras de Estados Unidos en su origen son muy populares. Uh-huh. O sea, tiene un efecto espontáneo, nacional, profundo en las encuestas, en la aprobación. Bush pasó de ser el presidente con peor indicador de evaluación a ser un héroe de la patria cuando invadió Irak. Bueno, lo nuevo en este caso es justamente esto. Pero seguimos estando en una situación que es muy dramática. Muy dramática. O sea, lo que está pasando en Cuba con el bloqueo es dramático. Lo que está pasando en Ecuador. O sea, si legaliza a la izquierda, se pone preso al presidente, al alcalde de Guayaquil. Se lo amenaza que le meten presa a la mujer si participan de las elecciones. O sea, hay una. Bolivia está prendida a fuego. Se injerencia en las elecciones abiertas de Brasil. Ecuador bombardeando la frontera con Colombia en medio de las elecciones. O sea, hay un proceso. Un proceso de desestabilización tan brutal, tan terrible, que es muy difícil pensar en las transformaciones nacionales que hay que pensar. O sea, no esto no tiene que decir. Entonces no me preocupo por la rendición de cuentas, por el diálogo social, por el Congreso de la Educación o por las jubilaciones el mes que viene. No puedes olvidarte. Pero necesariamente tenés que colocar esa agenda en el marco de esta otra agenda.
0: Bueno, y en ese escenario, ya le damos la bienvenida a Constanza Moreira, que se suma a la mesa para esta charla que vamos a tener seguramente un buen rato. Si me autorizan, vamos a estar capaz que metemos algún corte en el medio para seguir conversando. Buenos días, gracias por visitarnos.
2: Hola, buenos días, ¿cómo estás?
0: Y acá estábamos hablando, tiramos un saludo en la mesa, el mundo está mal, pero nosotros estamos bien, y arrancó el senador ahí con toda esa explicación.
2: Nosotros no sé si bien estamos, pero estamos vivos.
0: Estamos vivos. La transformación y este concepto que se viene manejando en estas horas, ¿en qué etapa está? Les pregunto a los dos. ¿La transformación que necesita el Uruguay o esta transformación que ustedes dicen? ¿En qué etapa está, Constanza?
2: Bueno, estoy un poco bajita acá.
0: Sí, nos quedó la silla más baja, ahora la cambiamos.
2: Pero no importa. Bueno, en primer lugar, el año pasado fue un año bastante vertiginoso. El cambio de gobierno, una nueva dialéctica de relaciones entre gobierno y oposición. Y le llamo dialéctica por no usar términos más negativos. Gran dificultad para conseguir votos para cosas simples, para cosas que deberían tener intuitivamente un mayor nivel de acuerdo, el salvataje del CASMU, la votación de la rendición de cuentas, en fin. Y luego la aprobación de un presupuesto con muchas restricciones, pero que instala, me parece, en el centro los problemas de la infancia. Justamente hoy me desperté leyendo que hay un montón de estudiantes menos en la educación, ¿no? Producto de la baja de natalidad, etcétera, etcétera. Así que pareciera ser que con esos cambios demográficos, aún en un contexto de restricciones, el tema de la pobreza infantil y de los avances en la educación, ahora empieza el Congreso de la Educación. ¿Qué es lo que queremos de la educación? Siempre es lo mismo, ¿no? Que los estudiantes terminen la secundaria, por decirlo en términos sencillos. Hemos evolucionado muy lentamente en el egreso de la educación secundaria y mucho más lentamente que los países que nos rodean, incluyendo Argentina con todos sus problemas y Brasil. Así que con el centro de la política en estos problemas, en los problemas económicos, en los problemas de la pobreza en general, de la pobreza infantil, de la pobreza de las mujeres, en los problemas de la educación y en un contexto regional marcado por una inestabilidad absoluta. Lo estaba mencionando Oscar, ahora se declaró el estado de excepción ayer en Bolivia, ¿no?
0: Sí.
2: Y Ecuador vivió no sé cuánto tiempo en estado de excepción. Y yo creo que El Salvador hace 3 años que está en estado de excepción, y nosotros vamos naturalizando eso de que los países entran en estado de excepción cuando la gente protesta. En ese marco, me parece que en este año las dos cosas importantes, grandes, a nuestro ver, que nosotros estamos enfrentando son, por un lado, el diálogo social, me parece que es la novedad, ¿no? Porque ahí está Sistema Nacional de Cuidados, a las mujeres nos importa muchísimo tener un financiamiento para el Sistema Nacional de Cuidados, que es la principal restricción para que las mujeres trabajen. Y después, todo el tema de la jubilación, de la posibilidad de jubilarse a los 60 años, etcétera, etcétera. Y aumentar, sin duda, y unificar todas las transferencias, porque hay como 25.000 transferencias, eso hay que unificarlo, transformarlo en transferencias más potentes. Entonces, yo diría que la transformación, la gran transformación, era un libro, la gran transformación. La gran transformación, primero...
1: La hija escribió La gran financiarización.
2: La gran financiarización. Primero es cómo sobrevivir en un mundo en crisis, es el subtítulo de nuestros tiempos, porque Uruguay... se ve muy afectado por la política norteamericana, se ve afectado por la política arancelaria, toda América Latina se ve muy afectada, además por la guerra. Nosotros, y quiero decir algo bueno del Uruguay, nosotros no recibimos un impacto tan directo sobre el precio de los combustibles porque tenemos ANCAP. Porque si uno ve el paquete de medidas que hizo Brasil, que tiene petróleo, ¿no? Para afrontar el tema del aumento del costo de los combustibles sobre su industria nacional, bueno, veremos que el hecho de que el Uruguay haya mantenido el costo de los combustibles más o menos amortiguado tiene que ver con tener una industria nacional que refina. Digo esto, aprovecho para defender las empresas públicas, porque las empresas públicas te permiten amortiguar el impacto que esas grandes economías con sus grandes decisiones tienen sobre nuestros países. Entonces, en el medio de ese contexto regional, para nosotros además prima ya no los viejos sectores conservadores con los que estábamos acostumbrados a lidiar, sino unas derechas estrepitosas, ¿no? Y con eso me refiero a Trump y sus amigos, a Milei. En particular te digo para los de los derechos humanos, para las mujeres, para no son derechas que atentan directamente contra nosotros. Bueno, ¿cómo sobrevivir en esta crisis? Uruguay tiene claves para afrontar esa sobrevivencia. Tiene claves democráticas, tiene claves institucionales, tiene sus empresas públicas, tiene una cultura política que lo ayuda, de tolerancia, de negociación, pero no voy a esconder que son tiempos difíciles. Y además, bueno, ustedes que trabajan en los medios de comunicación, hay un efecto vértigo, ¿no? Todos los días es como que aparece una noticia distinta. Y me parece que a veces para la opinión pública es difícil identificar qué es lo importante y qué es lo accesorio, y allí el rol de los medios de comunicación.
0: Esa opinión pública, cuando, digamos, tiene que evaluar esa transformación que a la cual le dio un voto de confianza a este nuevo gobierno, no llegó, no entendió, no se comunicó, porque hay encuestas que están señalando desaprobación, y eso seguramente ustedes lo han analizado.
1: Sí. A ver, yo tengo una mirada que parte del siguiente supuesto. Nosotros, en la campaña electoral, no solo invitábamos a que nos votaran, por más que invitáramos también a que nos votaran, sino que decíamos, y no era una consigna, que había que volver, pero volver al gobierno mejores. Y volver al gobierno mejores tenía que ver con una autocrítica profunda de que una parte del proceso de gobiernos del Frente Amplio descuidó los niveles de participación y protagonismo popular en las transformaciones, descuidó la batalla por la subjetividad, esto es, por la conciencia del cambio. Bueno, yo creo que nosotros tenemos muchísimo para hacer ahí. Que muchas veces presentamos las propuestas de cambio por arriba, y ese es un error. Por eso las recorridas tienen que ver con dar ese debate cara a cara. Puedo poner decenas de ejemplos, pero voy a poner algunos ejemplos. El año pasado culminó con algunas noticias buenas. Siempre los procesos de transformación tienen contradicciones, o sea, tienen espacios en los que avanza, en los que cambias, y espacios de continuidad. Y los espacios de continuidad son más amargos, y los espacios en los que avanzás son en donde tenés que sintetizar. Pero no hay duda que fue un avance que la negociación colectiva estableciera pautas diferenciales para los trabajadores de más bajos ingresos, ¿no? Si el periodo anterior a los que le fue peor, por abajo del promedio siempre, es a los que tenían menos, que haya una política salarial que diga, bueno, concentremos las mejoras salariales en los trabajadores que ganan menos de 40.000 pesos líquidos, que es un lote en Uruguay, Y eso reflejó, por ejemplo, en convenios colectivos a la alta, en supermercados, en trabajo doméstico y en los rurales. Bueno, pues sí, bueno, ¿es una buena noticia tener buenos convenios colectivos? Sí. ¿Alcanza? No, porque, a ver, recorriendo, cualquiera sabe que para que esos beneficios estén en los recibos de sueldo falta todavía un océano, falta muchísimo. No alcanza con que se firmó un convenio colectivo. Y este otro proceso, una parte tiene que ver el gobierno, fiscalización, información, una parte del Frente Amplio, una parte del movimiento de trabajadores organizados. Y parece que no nos damos cuenta que hay un factor del cambio, que es ese, los trabajadores organizados siendo conscientes de un proceso de cambio. Voy a ponerte un ejemplo. Ponete en los zapatos de la trabajadora doméstica que va y reclama las categorías del convenio colectivo y la echan. Para ella, ¿hubo un cambio? ¿Hubo una mejora? ¿No? ¿Se va a sentir bien? Uh-huh. ¿No? Entonces, ¿cuánto del proceso de transformación se materialice o quede en agua de borraja? Ponete en el trabajador rural que pasen los años y nunca le aparecen los beneficios del convenio colectivo. ¿Hubo un cambio? ¿Hubo una mejora? Porque, o sea, y de esto, ¿no tuvimos experiencia en procesos anteriores de transformaciones que efectivamente lograron plasmarse y otras que quedaron a medio camino? Lo segundo, suponete que el trabajador rural ve la mejora en el recibo de sueldo, pero piensa que es porque el patrón es un tipo macanudo, y no porque hubo un cambio en la negociación colectiva, papel de la UNATRA, los trabajadores organizados. ¿Eso es un factor de transformación real o más o menos lo mismo? O sea, si no hay protagonismo social, nuestro proceso de transformaciones, ¿es de transformaciones? No es de transformaciones. Y la transformación real no se hace desde una perspectiva burocrática, se hace desde una perspectiva militante. Uh-huh. O sea, hay que poner en el centro el papel de la militancia organizada como un factor de cambio. Voy a poner otros ejemplos. Este año empezamos con las becas UTIA. Tengo los datos acá de Colonia. Algunos cientos de gurises van a empezar a tener becas en secundaria. Bueno, pueden pasar dos cosas con la beca. Puede ser una gran olla de grillo, ¿no? Resolverse vía de manera burocrática, sin participación de la comunidad educativa, de los padres, sin que se forme gremio estudiantil, y que el resultado sea un resultado conservador. Que al poco tiempo tengamos la crítica de la familia a la que no, uh-huh, le tocó la beca, diciendo, mira, le dan la beca al vago, al que se esfuerza menos. Tenemos una sociedad empapada de individualismo, ¿eh? Empapada. O sea, el neoliberalismo no fue solo una extracción económica de las grandes corporaciones y de los pueblos, no, también es un paradigma profundamente individualista, competitivo, y que te hace ver que es el... Yo miraba un cartel, ayer lo comentaba en Fray Bento. Fíjate, para venderte un inmueble, ¿no? Uh-huh. Un cartel, ¿no? Que dice, pensado para pocos, perfecto para ti. ¡Ah! ¡Qué bárbaro! Ese lugar, quiero vivir en el lugar donde haya, sea para pocos, ¿no? O sea, me estás vendiendo el neoliberalismo, no un apartamento, sin vergüenza. ¿Qué quiero decir? Que nosotros construimos, y somos una fuerza popular que intenta construir derechos en este contexto, no en otro contexto. Descuidar esa batalla, merecemos perder.
0: ¿Y qué pasa? Y le pregunto a los dos, cuando es el Frente Amplista el que dice esperaba más de ese gobierno.
1: Sí, pero es que buena parte de los cambios están en curso. A ver, el año pasado gobernamos con presupuesto ajeno. Las becas UTIA, el bono crianza, van a aparecer este año. Ahora, el cómo se desarrollen los convenios colectivos, el cómo se desarrollen va a ser clave. Va a ser clave porque una forma, voy a ponerte otro ejemplo. Tomamos tres medidas de transformación en ACE que se tendrían que ejecutar este año. Que además hay un elemento. Votar una ley no es igual a que se ejecute. Después tiene que ver con cómo el prestador en cada lugar da la batalla. Tres cambios en ACE que me parece que son importantes, pero que solo van a ser potentes si efectivamente se gestionan de manera agresiva y si hay protagonismo social, sobre todo en el movimiento de usuarios. Uno, habemos unos 600.000 uruguayos que, pudiendo estar afiliados a una mutualista, estamos afiliados a ACE. Elegimos ACE, ¿no? No somos pocos, elegimos ACE. Hasta ahora, a elegir ACE, ¿no? No se le computaba ACE en el presupuesto. No se le computaba ACE en el presupuesto. A partir del año pasado, cada uno, a partir del indicador que tenía, o sea, se le computaba, pero se les contaba. Del presupuesto general, iba a la cápita y se le descontaba. A partir de ahora, cada uno que elige, mira, yo en vez de el CASMU o de Médico Uruguaya, voy a elegir ACE. ¡Ta! Pudiendo elegir. Se le va a computar el presupuesto de ACE. Segunda cosa, hay un proceso de destercerización. No me voy a meter en la denuncia penal, pues una parte no es un tema que haya trabajado a fondo, hay otros compañeros que han trabajado más en eso, pero hubo un incremento post-pandemia exponencial de la compra de servicios al sistema privado por parte de ASE. Lo que se define en el presupuesto es que el prestador que diga, mira, yo este año pienso comprar servicios por 100 millones, 20 millones o 30 millones, se le van, pueden adelantar esos millones, esa partida, para que en vez de comprar servicio, resuelva capacidades desde la institución pública para poder resolver tomógrafo, resonancia, ¿no? Bueno, esto está en la ley. Tiene que estar en la ejecución y tiene que estar en la comprensión política del avance democrático. Del avance democrático. Constanza, yo les voy a poner algún dato de ANCAP que me parece que pasó por abajo del radar increíblemente. Tercer elemento. ASE da un montón de prestaciones gratis, ¿no? Algunos dicen, vos estás en ASE porque sos tan rata que no querés pagar nunca nada, pero da un montón de prestaciones gratis que en el privado se pagan. A partir de este año se pueden ofrecer al que es usuario del privado a un costo que es menor y esos recursos no van a quedar para ASE en general, sino para ese prestador de ASE. Entonces va a poder tener mejores condiciones para decir, el especialista, la atención, la lista de espera, se mejore. Estas tres transformaciones, que claramente son transformaciones importantes, pueden reflejarse en que la mejora de la calidad de la atención, que es el centro de la jugada, ¿no? Construye un movimiento de usuario más potente que el que tenemos, ser raquítico, y ahí habrá una transformación democrática, o puede quedar como un dato aislado, descolgado de él. Entonces, tenemos un enorme desafío. Lo que decía Constanza de ANCAP. ¿Ustedes se acuerdan, 2013-2014, el lío que tuvimos de ANCAP apartar a caballo? Del 2015 para acá, 2015-2025, está colgado en la página, yo lo tengo por acá, después te lo voy a pasar. El margen teórico de refinación de la URSEA, que quiere decir, bueno, ¿qué pasaría si no tuviéramos ANCAP? Si tuviéramos que traer petróleo refinado, ¿no? Esto es, el margen de teórico de refinación es el crudo más el costo de ANCAP. Bueno, ANCAP reportó en ese periodo, sin contar IMES y otras yerbas, 1.440 millones de dólares de ganancia. No hay un titular de diario que diga esto, si, che, miren, tenemos ANCAP, nos damos cuenta cuando dicen, bueno, está la parada de ANCAP y por la parada de ANCAP aumenta el déficit porque tenemos que traer petróleo refinado y ahí aumenta el déficit. Pero esta lógica de cómo lo público es noticia cuando tiene dificultades y nunca es noticia cuando genera condiciones de estas características, también es parte de la autocrítica que tenemos que hacer como izquierda, que defendemos esta perspectiva de decir, acá también se juega la soberanía, que poco damos estas batallas en el terreno de las ideas, no para que se aplauda, para que parte de la sociedad que defendió esto en instancias democráticas claves se sienta, cambie, sintiéndose protagonista de la transformación. Entonces, a ver, a mí si me preguntaba, yo lo dije el año pasado contra el presupuesto, es tal el nivel de desigualdad que probablemente en alguna de estas medidas que son, hay una cuestión demarcatoria que también yo creo que tenemos que ser autocrítica desde la izquierda, discutimos poco y discutimos mal, demarcatoria en las posibilidades de política pública, pero cada milímetro que avancé lo tenés que sintetizar. No sos más de izquierda si despreciás el avance, aunque sea corto. ¿Y por qué? Porque en el avance, cada avance de política pública, recursos para ASE, la inversión en vivienda, las becas UTIA, el bono crianza, el plan bono escolar, son recursos. Lo que tuvo el año pasado un debate que marcó los dos proyectos de país. ¿Por qué? Porque increíblemente, para los dos partidos históricos del Uruguay, el Partido Nacional y el Partido Colorado, cuando hubo que discutir si conseguíamos recursos para poder profundizar algunas políticas, porque además tenía un déficit mucho más grande del que se enunció en campaña electoral, los dos partidos tradicionales votaron a favor de Finlandia. Votaron a favor de que las multinacionales pagaran impuestos en Finlandia, y no acá. O sea, tenías una decisión de la UDE que ahora las multinacionales iban a pagar impuestos. Entonces no es que no iban a pagar impuestos, iban a pagar impuestos. Y ante la posibilidad de recaudarlo en Uruguay, todavía no entiendo por qué, o sea, me gustaría que se diera un debate más profundo de esto, votaron a favor de que el impuesto mínimo global no se recaudara en Uruguay. Yo no veo cómo puede esa acción inscribirse en el plano de la defensa del interés nacional. Y lo segundo es que si un residente fiscal uruguayo, ponele que vos fueras un residente fiscal con capacidad de inversión, capaz que eso podías pagarte los bizcochos en ese caso, tenés decisión de invertir en Colonia. Decime, yo vivo acá, voy a hacer inversiones en Colonia. Bueno, vas a tener que pagar los impuestos que el Uruguay te va a recaudar por invertir en Colonia. Haces un residente fiscal y decidís invertir en Paraguay, comprar acciones en Paraguay, no pagabas un peso, por más que eres residente fiscal acá. A partir de este año, ¿qué decimos, señor? Usted es residente fiscal acá. Y en vez de invertir acá, en un país que tiene 67.000 millones de dólares invertido en exterior, si te la llevas para afuera, vas a tener que pagar impuestos. Ah, si no estás de vivo, ¿no? Esa medida, que es de elemental sentido común, no tuvimos un voto de blancos y colorados que la acompañara. Sin estas dos medidas, el presupuesto, que no es de la potencia que quisiéramos, sería un presupuesto de recorte. Entonces, hay un componente demarcatorio, aún para los que estamos discutiendo que precisamos medidas tributarias para profundizar, atender desigualdades que son extraordinarias, hay un punto de partida. Si hoy tenemos la discusión de determinadas... Y nosotros creo que no explicamos bien esto. Uno nunca se enoja con la gente, se enoja con uno y dice, bueno, estamos explicando más o menos, porque hay una parte de la sociedad que no está entendiendo alguna de estas cosas, porque yo creo que el común de los uruguayos está de acuerdo con que en vez de en Finlandia se tribute acá, y está de acuerdo que a partir de ese tributo se atiendan situaciones que son indignas para la situación. A ver, yo estuve en Florida, a mí me partió a la mitad. Con el Frente Escucha, el viernes, un asentamiento, una muchacha, 38 meses, cruzando 38 semanas embarazo. Y el planteo es, yo predice una frazada, ¿no dice? Predice una frazada. Me estoy matando de frío, predice una frazada. Bueno, tenemos una parte de los uruguayos que está así contra el piso. Entonces, en esos niveles de desigualdad tan duros, ¿no? Tienen que ser capaces de sensibilizar, ¿no? De que yo no me puedo acostar tranqui si a esa muchacha le falta una frazada. Claro.
0: Bien, que a esa muchacha le falte una frazada seguramente es una de las explicaciones de esto que estábamos hablando. Que haya quienes digan, no, pero yo no quería esto, o no estoy conforme, o no me alcanza, o no me gusta. Y había un concepto que manejó en varias oportunidades, y que es la autocrítica. Cuando conversan con los Frente Amplistas, escuchábamos la otra vez una...

0: embarazada que no tenía una frazada es el ejemplo de la enorme cantidad de mujeres y niños que viven en asentamientos. El paisaje de la pobreza más absoluta en este país siempre es el mismo. Son mujeres y niños. Uh-huh. Terrenos inundables, lodazales, pancho de lata. ¿Cuántas personas viven en asentamientos?
1: Cerca de 200.000.
0: 200.000
1: Pero personas. Con problema de vivienda mucho más. 400.000 niños y adolescentes en viviendas que tienen condición precaria.
0: 200.000 personas viviendo en asentamiento. Entonces, cuando yo creo que los Frente Amplistas se enojan más, y tienen razón, porque esperan más de la política. Hay gente que no espera nada de la política, que no le interesa la política, que tienen ese cinismo, que han ido cultivando ese cinismo, de que la política no sirve para nada. El Frente Amplista es un bicho educado en la política, que quiere la política, que ama la política, y la verdad que este país se construyó con gente que quiere la política, ¿no? Por uh-huh. eso, uno de nuestros tesoros nacionales es la política. Alcanza con ver a Argentina. Para aquilatar el valor de la política. De la buena, de la mala, pero de la política, en uh-huh. fin. Es decir, de todo aquello que no es mercado, empresariado, libre empresa, y explotación del hombre por el hombre también. Entonces, yo no solamente me hago la crítica como Frente Amplio, no ahora, porque hace un año que estamos, ¿no? Uh-huh. Le hago la crítica al gobierno anterior y nos hago la crítica en general a todo el Uruguay, porque somos 3,5 millones. Y acá nomás, en Colonia, ¿no? Uh-huh. El asentamiento lo tenés al lado, lo ves todos los días.
2: Sí, sí.
0: Entonces. Y ahí también no es solo el gobierno nacional. ¿Qué hace el gobierno departamental? Porque acordate que todo lo que es esa política de vivienda, ahí los gobiernos departamentales, la verdad que la mayoría no son del Frente Amplio, ¿no? Uh-huh. La mayoría de los gobiernos departamentales son del Partido Nacional. Entonces, cuando aparece la crítica, yo digo, vamos a repartirnos los palos entre todos. Los míos, yo los... que no podamos actuar con mayor celeridad, que no tengamos más plata. Todas las críticas me valen, todas las acepto. Pero las quiero compartir para que no entremos en el juego de Peñarol y Nacional, ¿no? Que nos vamos a echar la culpa. Las quiero compartir también con el gobierno departamental de Colonia, que tiene el asentamiento ahí, que la vivienda es parte de sus atribuciones, la vivienda, ¿no? El saneamiento, todo eso es del gobierno departamental. Entonces, falta en este país una comprensión mutua de la hondura de los problemas que tenemos. Pues si vos tenés una embarazada de 38 años que está pidiendo una frazada, estás en la lona de la lona de la lona, por la embarazada, por el niño o la niña que vendrá. Y porque además la población joven, yo estaba mirando ahora los datos de Colonia, ¿no? La población joven que tenés en este país es poca. Cuidala como un tesoro. Este es un país envejecido, muy envejecido, ¿no? Y donde la tasa de natalidad es cada vez menor. Y Colonia es uno de los departamentos más envejecidos. Entonces, cuando hago la crítica, no la hago a todos, pero también la hago a una sociedad que se va volviendo más indiferente, ¿no? A una sociedad que le falta la solidaridad, porque si vos estás viendo eso ahí y no echás una mano, y solo te dedicas a hacer demagogia porque el gobierno... Eso es horrible. Entonces... ¿por qué digo la solidaridad? Porque hay una especie de sansonete se dice, ¿no? que los políticos, que mirá lo que gastan los políticos, dale con los políticos. ¿Qué querés? ¿Una dictadura? A veces me dan ganas de decirle, ¿qué querés? ¿Una dictadura? Es más barato que porque hay los políticos. Pero sacale la política, y si no hubiera política, ¿quién se encargaría de esa mujer, de ese asentamiento? ¿Te encargarías vos? Que cruzás para la otra vereda. Entonces, el tema de la indiferencia me mata, el tema del cinismo me mata, y ahí estamos las mujeres también. Voy a aprovechar para pasar un chivo. Un chivo feminista, porque ya entré acá y vi unos carteles ahí contra la ley 19.580 que están acá enfrente, ¿no?
2: En el juzgado.
0: En el juzgado. Están enfrente del juzgado, claro, uh-huh. Pero la radio está al lado del juzgado. Las mujeres tienen que también ser las principales partícipes en la defensa de sus derechos. Y nosotros sabemos que el paisaje de la pobreza es el paisaje de las mujeres y los niños. No es que no haya hombres, pero básicamente lo que hay son mujeres, jóvenes y niños. Entonces, este es un llamado también, aprovecho que estoy en la radio, para que las mujeres se involucren más en la política, a pesar de que nos resulta más difícil, de que hay una gran violencia política, etcétera, para seguir

0: recordando que este país es una vergüenza en términos de la participación política de las mujeres, que estamos luchando allí por una democracia paritaria, necesitamos también el apoyo de las blancas, el apoyo de las coloradas, y decirles que cuando las mujeres también toman la voz en la política, tienden a ser bastante más solidarias con sus pares, tienden a verlos más, tienden a ver más a esa mujer, y para eso me parece que la política debe ser reformulada, toda nuestra política debe ser reformulada en nuestros términos. Voy a decir en defensa del Frente Amplio que para el Frente Amplio la pobreza y la desigualdad, como para todas las izquierdas en el mundo, es su tema central. En eso no hay hipocresía ninguna por parte del Frente Amplio. Nosotros logramos por lo menos poner en la campaña, en vez de poner el déficit fiscal, yo qué sé, las cosas que siempre... el déficit fiscal y la seguridad, que son los caballitos de batalla. Bueno, pusimos la pobreza infantil, pusimos los temas de la desigualdad, pusimos los temas del empleo, muy importante el empleo. Ahora salió la ley de empleo protegido, porque ahí hay una parte enorme para esas mujeres, para la mujer de la frazada, ¿no? Empleo protegido para mujeres con niños y niñas que puedan acceder a una fuente de trabajo. Entonces, nada, yo también me hago la autocrítica. Es cierto que hay un activismo de las encuestas, que yo que vengo de ese palo y soy politóloga, te juro que me tiene preocupada, sale una encuesta todos los días. Pero muy bien, las encuestas en general están bien hechas. Hay que ver cómo se leen. Es cierto que hay desaprobación del gobierno, pero nadie está levantando nada, porque también hay una desaprobación de la oposición tremenda, ¿eh? Nadie puede levantar nada.
1: Bueno, eso
0: nada.
1: Puede generar también otra lectura, ¿no? Porque lo que acaba de decir, cuando se señala a los políticos como lo negativo o lo malo, ¿cuál es la alternativa? Y eso puede llegar a ser peligroso.
0: Exactamente, hay que defender la política, pero los primeros que tienen que defender la política son los políticos. Cuando los políticos se ponen locos, y no voy a nombrar a nadie, y empiezan a insultar, y empiezan a bloquear, ¿no? Bueno, eso va contra la política, eso va contra ellos mismos. Eso va contra ellos mismos.
1: Se nos fue el tiempo, estábamos...
2: Déjame dos minutos.
1: Sí, sí, adelante.
2: Para poner un ejemplo
1: creo
2: más.
1: Que tienen otra... ¿A dónde tienen recorridas de medio y alguna actividad también más tarde?
3: En Tararira.
2: Bueno, fíjate, nosotros tenemos acá, votamos hace algunas semanas lo de la ley de empleo integral, ¿no? Bueno, la ley de empleo integral tuvo unos problemas en los últimos dos periodos de gobierno salados. Es más, el último año el 90% de los ingresos fueron en Montevideo. Al interior casi ni picó. Y para que pique en el interior, se tiene que conocer. En la reunión con los centros comerciales, lo primero que te dicen los centros comerciales, no tengo ni idea de que existe esto. Lo segundo, no llegó a las pymes. Tuvo poca formación profesional. Y la continuidad laboral, en la mayoría de los casos, no duró. Si bien la norma que acabamos de votar intenta atender esto, genera algún componente especial para las pymes, premia al que se extiende más de un año por un año y medio... Estamos haciendo un esfuerzo porque llega al interior. Si la sociedad no participa... Ayer tuve una reunión con un grupo de mujeres en las canteras. Estaban muy en el horno. Y abriendo un espacio de participación con el plenario del PCNT y el centro comercial para intentar que Fraivento, que casi no... 0, nada tuvo Fraivento de esto. Nosotros tenemos que entender que el proceso de avance legislativo, si por abajo no va generando condiciones de mayor protagonismo de la sociedad, vamos a anunciar una conquista que va a pasar como los últimos dos periodos de gobierno, el anterior, pero también el nuestro, donde la mitad de los recursos que se destinaron para estas leyes no se usaron. Entonces, quedás en una situación dramática. Sabés que este es un problema, intentás dar una respuesta, lo que votás no se usa y parece que fuera un problema de otro. O sea, tenemos que ensayar, por eso yo defiendo lo que hicimos como Comisión de Vivienda, de llevar la ley de vivienda a cada departamento para discutir con los que la tienen que ejecutar, de que no alcanza con que se vote si después no tenés un cambio de práctica en la acción concreta, que es lo que ha generado que en 4 o 5 departamentos hoy ya haya experiencias piloto de relevamiento, de monitoreo, de crear inventario. Bueno, los cambios son mucho más que lo que puedas hacer desde la institución. Y las izquierdas todas, no el Frente Amplio, después de transitar el gobierno, a veces te chupa la institución y terminás viendo todo desde ahí. Y ese es un gran problema, porque perdés parte del filo de la acción que es necesaria para alguna transformación.
1: Les agradecemos la visita, buena estadía por Colonia y bueno, hasta otro momento. Con mucho gusto, a las órdenes por acá siempre serán recibidas.
2: Un gustazo.
0: Gracias. Muchas gracias. Por el tiempo.
1: Muy amables, gracias.

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0: Bueno, seguimos a todo ritmo, es impresionante. Primero, las disculpas del caso, no. Pero bueno, se nos extendió un poquito la entrevista. La charla venía interesante y queríamos no dejar pasar por alto esto de promocionar una interesante actividad que se está desarrollando en el departamento y tiene que ver con la Semana del Tango, que viene realmente con un éxito de público impresionante. Buen día, director de Cultura, ¿cómo le va?
1: Buen día, Martín, es un gusto estar en esta mañana. Y bien lo decías tú, empezamos esta jornada, esta mañana, con mucho frío, pero con muchas ganas de estar acá, porque bueno, para contarles un poco a la audiencia qué es lo que está pasando, cómo venimos esta Semana del Tango, que arrancó hace unos días, y bueno, venimos muy bien, por suerte.
0: Estaba viendo la difusión que hace la propia Intendencia y algunos colegas, y bueno, y gente en general que comenta que desde que comenzó con esta propuesta, bueno, que tuvo Juan Lacase, que ha tenido El Bastión, que ha tenido y que va a seguir teniendo distintos escenarios, la gente va, cuando se le acercan propuestas así como con estas iniciativas, porque digamos que si uno se pone a pensar, dice, pa, está para quedarse en la casa, y sin embargo, la gente ha acompañado.
1: La gente ha acompañado, porque ha hecho días de mucho, un intenso frío, y sin embargo la gente
0: Qué bueno.
1: Cuando el otro día nos preguntaban ayer, mira, fui un programa de Radio Nueva Albesia, y me preguntaban el por qué lo hacíamos de esta forma, ¿verdad? En una localidad diferente. Y bueno, yo creo que es la descentralización pura que de nosotros, cuando empezamos esta gestión, dijimos, bueno, tiene que ser descentralizada. Aparte, es el objetivo de la Intendencia de Colonia, es la descentralización. Claro. Y bueno, vista lo que se había hecho el año anterior, que había sido con éxito, dijimos, bueno, pero vamos a sacarlo de acá, de las fronteras de Colonia, y es así que elegimos diferentes lugares. Y bueno, y el otro día, en Juan Lacase, por ejemplo, que fue el inicio, hubo en Carmelo también ese mismo día, pero el inicio formal lo hicimos en Juan Lacase, donde estuvimos allí dando la apertura. Realmente nos llamó la atención, ¿sabes, Martín? La alegría de la gente.
0: Porque se era en el centro...
1: Era el centro Don Bosco. El centro Don Bosco para la casino es algo un valor afectivo que es una cosa impresionante, ¿verdad? Después de tantos años que estaba cerrado y que vuelve a abrirse, era emocionante para ellos, pero para nosotros también, porque nos hicieron sentir esa alegría de reabrirse un lugar que, bueno, tanta cultura ha salido de allí. Y bueno, y nosotros con un evento que estuvo Conce, la verdad que estuvo espectacular el show que hizo. Y bueno, estuvo también un coro allí de la ciudad de Juan Lacase dando la apertura. Que bueno, le dio ese marco a los lacasinos y nosotros con el show, que realmente estuvo realmente importante.
0: Y te vemos ahí con toda la programación. Sí. O sea que hoy ya seguimos con qué cosas.
1: Hoy miércoles tenemos en el teatro. Miércoles tenemos en el teatro un espectáculo que se llama Sin Palabras, que es de la familia Dominighini, son todos ellos. El Instituto Orfeo. Viene una sobrina que está viviendo en Europa, que es violinista, que va a participar en el evento. Así que bueno, Tango Sin Palabras, como su nombre lo dice, porque va a ser instrumental, para que la gente pueda disfrutar de la música, del sentimiento del tango, a través del piano, a través de la guitarra, a través del violín de esta chica. Así que va a ser una noche realmente muy, pero muy, muy linda. Yo siempre digo, para disfrutarlas y para el recuerdo. Porque hemos vivido eso, jornadas intensas, el otro día en la orquesta, el otro día en el coro, que fue interactivo, donde la gente participó, no te hace la idea. Y bueno, y ese tipo de cosas realmente nos llenan de satisfacción. Por el hecho, digo, no somos nosotros solos que hacemos esto, es la Intendencia de Colonia, hay otras direcciones, como las direcciones de eventos, la Dirección de Relaciones Públicas, que están apoyando fuertemente esta idea, y bueno, y la llevamos a la práctica. Te decía hoy, mañana, por ejemplo, mañana en Colonia del Sacramento, tenemos la gran milonga, ¿verdad? Va a empezar temprano allí.
0: Para bailarines y no tan bailarines, para el que tenga ganas.
1: Totalmente, eso es para el que tenga ganas. Ajá. Que tenga ganas de bailar, el otro puede mirar, el otro lo que fuere, ¿verdad? La gran milonga. Y después va a terminar en el escenario mayor, Santiago Plas, que es un músico uruguayo, que es muy, pero muy bueno, él y su guitarra. Y bueno, y todas las parejas de baile que van a estar allí le van a estar haciendo el aguante, el acompañe, sobre el escenario y también se va a invitar el público que quiera bailar. Así que bueno, va a ser realmente muy linda la noche de mañana. Y bueno, y ya vamos finalizando la semana el viernes, que va a ser en Ombúes también, una gran milonga. La gente de Ombúes son milongueros, ¿eh? Sí, tienen clases de tango, pero también bailan, que eso es lo importante. Y la gran final entonces va a ser en Nueva Alvesia, en el Cine Helvético, con un grupo musical que es de extranjero, porque es argentino, pero ha tenido mucho éxito en Buenos Aires, en diferentes provincias, en Chile ha actuado con mucho éxito también, que se llama Piazzolla Electrónico, ¿verdad? Es toda música de Piazzolla, pero en un formato diferente, ¿verdad?
0: Versionada,
1: son todos jóvenes los chicos, y ayer fuimos a Valdense también y me preguntaban, ¿hacia qué público va dirigida? Y va dirigido a todo público, pero también ellos hacen una fuerte impronta en la juventud, ¿verdad?
0: Ayer hablábamos con Lorena Rochón y nos decía que está fascinada porque el público joven se está sumando a esto del tango buenísimo que eso pase.
1: Está buenísimo que pase porque el tango siempre como que lo asociamos con una franja etaria. Claro, decimos, el tango es para los grandes, que ya fue, ya no existe. Y sin embargo los jóvenes se están acercando a bailar. Que eso es bueno, y se están acercando a estos espectáculos. Y este de Piazzolla está dirigido, vuelvo a repetir, para todo público, pero también para los jóvenes, que se enganchen con esto. ¿Por qué? ¿Por qué el tango? Porque el tango es un género que no solamente es bailar, es danzar. El tango es poesía, tiene una profundidad grandísima. Si uno analizamos las letras del tango, hay toda una vida detrás, ¿verdad? Y yo creo que generaciones enteras de personas se han formado a través del tango, han dicho cosas a través del tango, y bueno, y también el tango yo creo que no solamente es pasado, creo que también es futuro por lo que propone, ¿verdad?
0: Sí, sí. Y se incorpora mucho de lo que está de las letras de los famosos tangos a la cotidiana, al decir cada uno. Bueno, este espectáculo entonces cierra la semana, que es en el Centro Helvético,
1: Nueva Alvesia, a la hora 21. El viernes. Ya termina el viernes a la hora 21. Y en forma simultánea, en Ombúes también con la milonga. Y ahí estaríamos cerrando esta semana del tango, que como te decía al comienzo, muy, pero muy exitosa, por suerte.
0: Qué bueno. Bueno, y en todo esto, además, para no quedarnos quietos, desde la Intendencia de Colonia y con la participación de la Dirección de Cultura y el Sistema de Bibliotecas, se hace esta convocatoria, este llamado, para el quinto concurso.
1: Para el quinto concurso literario Intendencia de Colonia.
0: Y además, hay un interés muy grande porque los escritores están como esperando también ese momento, porque se ha establecido un certamen importante.
1: Se ha establecido por un certamen que es muy importante. Mira, ayer te cuento que estuvimos en Colonia Valdense, también en el marco de los escritores, ayer era el Día del Libro, ¿verdad?
0: Claro.
1: Pero habían hecho una mesa de escritores departamentales. Había 6 escritores allí, tenían 7 minutos cada uno para decir cómo habían escrito su libro. Realmente me encantó la forma. Y otra cosa importante, Martín, la sala completa de... Era el liceo, ¿no? Pues estaba invitada. La sala completa de jóvenes. ¿Y sabes quiénes eran los que preguntaban? Los jóvenes.
0: Claro.
1: O sea que, ¿qué pasa con esto? Todos decimos, bueno, el libro se está perdiendo porque la lectura pasó a ser digital, pero yo creo que el libro no puede perder nunca, porque es parte de la cultura, porque es parte del hacer de la persona, formarse a través de la lectura. Y bueno, y en esa instancia hacíamos hincapié en eso, ¿verdad? Yo les hablé a todos, pero sobre todo a la juventud, porque esta convocatoria está hecha para todos, para los inexperiencias, para los grandes, para los que ya tienen experiencia, pero ¿sabes qué? Que a veces tienen la necesidad de escribir y decir cosas, o no tienen medios, o no se animan, porque también... Y bueno, es una oportunidad de escribir y de presentar cosas. Va a haber un jurado que les va a evaluar, y bueno, a algunos les irá bien, a otros les irá mejor o mucho más, pero ¿sabes? La idea es que se presente.
0: Ayer estuve trabajando en Rosario con el grupo de jóvenes de teatro que llegaron del liceo a contarme que el liceo había armado un café literario. Y que era la primera vez que ellos participaban de eso que es, llama la atención, un café literario, y volvieron fascinados. Fascinados. Y una de las chicas, que integrante del grupo, cuando llego después a la noche, miro y había publicado algo que se le había ocurrido y que había escrito. O sea que ahí despertó ya ese café literario, ganas en alguien de escribir. Sí. y este y tenía ganas de decir algo y claro, lo puso. Sí, sí. Y seguramente hay muchos que a raíz de eso empiezan como a por lo menos a ver qué pasa.
1: Y había dos hermanos que son Abelenda de apellido, que son escritores, y bueno, y uno de ellos contó cómo había empezado. Uh-huh. Después estaba también una señora que tiene 93 años que publicó 3 o 4 libros, uh-huh, que es Dorita Lío, que es espectacular, uh-huh, una lucidez enorme, que también contó cómo había empezado. Pero los hermanos Abelenda, uno de ellos decía que empezó con eso, escribiendo cosas y que le decían me gusta, le hacían, uh-huh, comentarios, y bueno, él ya tenía esa inclinación por escribir, ¿verdad? El hermano también. Pero bueno, esas son motivaciones, que la gente te diga si seguí adelante, me gusta lo que escribís, y bueno, y esas son cosas que realmente motivan a la gente. Y en el caso de Dorita Lío, que te decía, uh-huh, que es una señora que es maestra, que es colega, tiene 93 años, 94, ¿cómo empezó a escribir a los 70 años? Y entonces ella dice, me da vergüenza decir que empecé a los 70. Y bueno, no hay edad para escribir.
0: Claro.
1: Es el momento, es la inspiración, es las ganas de contar y sobre todo decir algo para que otra persona lo lee, claro, escuche y pueda analizar eso. Pero lo más importante es las preguntas de los jóvenes. Vos sabés que varios jóvenes levantaron la mano, cosa que me llamó la atención, porque, viste, es como que no les gusta participar. Una joven dice, no me diría, Dora, ¿cómo fue que se inició? Yo quiero ser escritora, cuénteme cómo empezó usted. Mm. Y bueno, Dorita le contó toda su historia, cómo había empezado. Y bueno, y otro joven también levanta la mano, y para preguntarle también, dice, yo quiero ser maestro, pero me gustaría que usted ahorita me diga cómo fue que se inspiró, porque no estuvimos decididos todavía.
0: Qué bien.
1: Y bueno, bárbaro. Después yo quería hablar con él, porque yo soy maestro también. Digo, le voy a dar un mensaje, decirle, bueno, hacelo, porque es una profesión hermosa, te abre, uh-huh, posibilidades, qué sé yo. Y justo se había ido. Bueno, le dejé el mensaje con los compañeros allí. O sea que, bueno, ayer realmente también el tango, el libro, en la Costa del Inmigrante también hubo otra actividad similar, que fue su directora, porque yo no podía ir, uh-huh, allí lanzaron la promoción de un libro también, promocionado por el Rotary de allí de la Costa del Inmigrante. Así que bueno, hay actividades muchas y todos tendientes a la formación. Que eso, uh-huh, yo creo que es fundamental, porque la cultura no es solamente hacer determinadas, claro, cosas, sino tendiente a la formación de la persona y al desarrollo integral de ella, uh-huh, ¿verdad?
0: Aprovechamos, perdón, Carlos, sí, aprovechamos, sí, para decirle a los interesados que las bases del concurso de escritores está en la
1: plataforma de la Intendencia.
0: O que cualquier cosa en cultura le puede dar toda la información.
1: Totalmente, en todas las redes sociales. Uh-huh. Creo que hay un mes. Y el premio va a ser la edición del libro.
0: Ajá.
1: Porque vos sabés que a veces yo he hablado con muchas personas y a mí me gustaría escribir, pero me es imposible por editarlo, claro, por los costos que tiene. Claro. Bueno, en esta oportunidad, el premio de Intendencia de Colonia, la Intendencia le edita 100, uh-huh, creo que son 150 libros, uh-huh, le dan 100 a ellos y 50
0: para
1: el uso de la Intendencia, que nosotros la repartimos en las 9 bibliotecas, uh-huh, que tenemos del departamento. Además de hacer la difusión, invitamos al ganador o ganadores, porque pueden haber uno o dos, y a que presenten su libro en las bibliotecas.
0: Bien. Bueno, me había llegado un mensaje hace un ratito, que lo leí por arriba, y es algunas novedades, como por ejemplo en Rosario, que ya está, uh-huh, trabajándose para que tenga su Casa de la Cultura.
1: Sí.
0: Que digamos, Casa de la Cultura de la Intendencia de Colonia en Rosario.
1: De la Intendencia de Colonia, sí, sí. Ya la casa está alquilada, uh-huh, ya se firmó el contrato. Estuvimos hace unos días allí, y bueno, viendo las necesidades, ya estuvimos allí en la Intendencia buscando, porque precisamos ponerle cosas, mesas, silla, todo lo necesario.
0: Equiparla
1: uh-huh, con muebles.
0: ¿Y qué actividades va a tener ahí la Casa de la Cultura?
1: La Casa de la Cultura es una casa enorme, uh-huh, aparte va a tener capacidad para todas las actividades que se quieren hacer, ¿verdad?
0: Uh-huh.
1: La idea, nosotros no tenemos profesores, uh-huh, entonces vamos a hacer un llamado a profesores particulares que quieran dar clases allí, que ya tenemos varios que sean uh-huh, no hemos hecho el llamado, pero gente que se ha vinculado
0: Que
1: ha preguntado y bueno, y quiere dar clases en modalidad particular.
0: Uh-huh.
1: Nosotros lo que hacemos es como todos los cursos que tenemos acá, le cedemos el espacio, le cobramos una pequeña cuota, es un 0,5% del valor de la cuota.
0: Uh-huh.
1: Lo que hacemos hincapié siempre que es una Casa de la Cultura que es abierta a la sociedad, porque si bien es cultural, lo social tiene mucha importancia.
0: Uh-huh.
1: Entonces nosotros no vamos a competir con los institutos privados de ninguna manera, porque no es nuestro rol.
0: Claro, obvio.
1: Entonces a los profesores que han venido ya y a los que seguramente van a ir y son muchos, le decimos, bueno, que hay que, en los precios tienen que estar acordes a una casa de la cultura, ¿verdad?
0: Ajá.
1: Porque si nosotros le decimos a un muchacho, mira, te cuesta 3.000 pesos, por decir algo, uh-huh, por un número, la clase, bueno, ya es como un impedimento, ¿verdad? Claro, algunos quizás pueden pagarlo, otros no, o quizás van a una academia particular. Entonces le pedimos eso, ¿verdad? Que los cursos sean accesibles, porque para eso es el fin de la Casa de la Cultura, que sea de acceso a toda la ciudadanía, que eso es realmente, realmente importante. Así que ya está prácticamente para abrir. Y otra cosa quería decirte, uh-huh, también de Rosario, uh-huh, que estuvimos con la alcaldesa ayer,
0: sí,
1: conversando, ya en junio se va a hacer el traspaso del cine de Rosario.
0: Ah, el Centro Cultural.
1: El Centro Cultural,
0: ajá, bien,
1: el cine, a nuestra administración, o sea que va a pasar a órbita del sistema de teatros.
0: Ajá, con la coordinación que se hace con la Bastión, Guamá, claro, Rex.
1: Y siempre, bueno, vamos a trabajar en forma conjunta, en primera instancia con el municipio, y bueno, para hacer actividades en conjunto, ya hay algunas actividades propuestas, por ejemplo, esto que estuvo la Sinfónica del Sodre, ajá, el otro día, sí, bueno, ya también están haciendo contactos para cuando abramos poder estar allí. Ajá. También quiere ir a la sala Don Bosco, así que bueno, viste que vos abrís una puertita, uh-huh, y como que se van sumando cosas importantes, porque también la Sinfónica Juvenil de Sodre cuando estuvo acá en Colombia fue espectacular,
0: claro,
1: la verdad,
0: sí.
1: Y bueno, y en el caso de Juan Lacase, que hay un grupo sonante que también depende del Sodre, bueno, sería buenísimo allí acompasar que actuaran esos jóvenes, y bueno, que la Orquesta Juvenil del Cierre lo hagan para darle ese marco que ellos necesitan.
0: Gracias por la visita, a las órdenes como siempre, no, y bueno, mucho éxito en toda la gestión. No,
1: muchas gracias, Martín, es un gusto estar acá, y bueno, invitar por tu medio también a estas dos jornadas que nos quedan, tres con la de hoy, que la gente se sume porque van a ver espectáculos realmente de primer nivel, y sobre todas las cosas, con entrada gratuita, para que todo el mundo pueda estar sin ningún tipo de problema. Muchas gracias.
0: Gracias, seguimos compartiendo la mañana, ¿cómo estamos?

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Estamos en las 9 de la mañana, 38 minutos. Recuerden que los miércoles es el día de La Voz del Zunca, el espacio que el sindicato tiene desde hace muchos... ¡Ay, qué horrible que estoy! Desde hace muchos años en este medio. Hoy están en actividad. Estaban para participar de una asamblea, con lo cual La Voz del Zunca estará mañana, porque las novedades de hoy las estarán presentando en la jornada de mañana. Gustavo Robatti ahí estará en contacto con nosotros mañana jueves. Seguimos compartiendo la mañana. Tenemos un saludo de cumpleaños para Luján. Bueno, felicidades, feliz cumpleaños para Luján, para Andrés, Graciela. Mirá, vamos a implementar un servicio de cumpleaños. Saludos de cumpleaños. Muchas gracias, gracias por estar ahí. Siguen llegando algunos mensajes. Virginia dice, un corte y una quebrada, hablando del tango, y nacional a la sudamericana. Mirá, hasta con rima y todo. Está contento los tricolores. Muy buen programa, viviendo y aprendiendo. Constanza y el Boca invitados a pasar por Recoveco, Rosario, cuando gusten. Arriba la barra, saludos. Ay, qué lástima, se me fueron. Si no te los mandaba, Recoveco, que capaz que está escuchando. Le voy a decir a Carlito Fernández, que andaba con ellos, que cuando anden por Rosario los lleve a conocer Recoveco. Saludos a ustedes por andar por ahí. ¿Qué más tengo? Ah, atención, tengo invitaciones para Los Mareados, que van a estar en Colonia el 14 de junio. 12, 13 y 14 en una gira por el departamento, el 12 en Nueva Helvecia, el 13 en Carmelo y el 14 en Colonia. 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

Susana ya está participando para las entradas para Los Mareados en Colonia y nos deja su cédula de identidad. Muchas gracias. Qué prolijidad, porque dije, manden un mensajito para participar y pone: buenos días, Martín, quiero participar de por las entradas para Los Mareados. Mi nombre es y mi cédula es. Es así. Mi público es así. Muy bien, bueno, ya está participando. Como a mí me queman estas cosas tenerlas acá, yo creo que la semana que viene, lunes o martes, ya la liquido. Me parece que, porque vamos a tener, entrada la semana que viene para un espectáculo en el Bastión del Carmen. Un espectáculo, mi madre, mi novia y yo, en el Bastión, el 7 de junio. Me llamó la producción, me dijo: tengo entradas para que regales en tu programa. Me encanta tu programa, me dijo así. ¡Qué buena onda! No dijo eso, pero me dijo que iba a haber entradas. Así que estén atentos. Atentos a todas estas novedades. ¿Qué otro mensaje? Me había llegado otro mensaje por ahí. A ver, pará. Bueno,

0: Ah, acá está. Juega el Mancha, ¿hay análisis?
1: No sé. No, nuestro cronista deportivo no sé si viene hoy. Porque acá están los mensajes. Me llamo Ana. Me encantaría ver los mareados. Gracias. Bueno, Ana, ya estás anotada también. Gracias a vos. Hola Martín, para participar. Soy Daniel. Muy bien, gracias Daniel. También ya estás anotado. Bueno, gracias por estar ahí. Vamos a la semana que viene hacemos el sorteo. Es el 14 de junio, pero más vale pájaro en mano que elefante al hombro. 9 de la mañana, 40.

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0: ¿Qué alegría tenemos nosotros los hinchas de Torque con nuestra clasificación tras haber obtenido un gran resultado frente al Gremio? Estamos realmente contentos. Nos vamos a juntar en la sede. ¿Dónde es la sede de Torque? Buen día.
1: Buen día. Acá hay muchos cosas.
0: Ah, sí, te equivocó.
1: Me dejaron la silla. Te cambió todo. No sé, me siento petizo.
0: Bueno, buen día.
1: ¿Cómo están? Buen día.
0: Bien. Estoy contento, ganamos.
1: Estoy muy contento por Torque.
0: Por Torque.
1: La verdad, lo miré. No voy a decir que puteé.
0: Yo no lo miré, me enteré hoy de mañana.
1: Me recalenté con el juego argentino ese. Che,
0: ahora, esa jugada era penal. El jugador,
1: pero aparte el penalito que había cobrado
0: también,
1: antes, ¿no?
0: También.
1: Bueno, sí, en cancha de. Aparte, urrugía ese estadio, ¿no?
0: Sí. Pero bien, Torque, muy bien.
1: Muy bien, porque además no es como los cuadros uruguayos que se meten todos atrás y ¡pum! No. Salió a proponer en determinado momento, se defendió con pelota.
0: Bien.
1: Así que felicitaciones para Torque.
0: Queremos al 9 de Torque para la selección uruguaya.
1: Salomón Rodríguez.
0: Hay que hablar con Bielsa.
1: Muy bueno,
0: que revise la lista.
1: Es muy bueno, Salomón. Fisiquilo, imponente, el golazo.
0: También para la selección uruguaya.
1: Viste que hoy estamos hablando de Torque.
0: Sí.
1: Para los hinchas del Montevideo City Torque. Para aquellos que hablan de que nosotros solo hablamos de un club acá.
0: Que no es verdad.
1: Hablamos de todos. Bueno, y después Nacional le ganó 1-0 al.
0: A Coquimbo.
1: Coquimbo Unido. Salió campeón del grupo, Coquimbo.
0: ¿Sí?
1: Ah, bien. Sí, porque empataron.
0: Le ganamos a los campeones, entonces. ¡Epa!
1: Fíjate,
0: güey,
1: que Nacional quedó con 8 puntos segundo, pero por el famoso...
0: Esa cosa que hicieron ahora,
1: entre partido y partido te jugás un partido con el Tolima.
0: Vos imaginate. Nacional ayer le hace 23 goles a Coquimbo.
1: No le servían para nada.
0: Porque iba a quedar tercero igual.
1: Porque él no le pudo. En el mano a mano con el Tolima. Una cosa de loco.
0: Un golazo.
1: Y viste que Estudiantes de La Plata se quedaba fuera.
0: Sí.
1: 3 minutos de descuento.
0: Sí.
1: Y Estudiantes de La Plata le embocó al equipo de Medellín.
0: Pero tuvieron que ir al VAR.
1: Fueron al VAR, sí. Se lo anuló.
0: Sí.
1: Se lo anuló el juez. Fueron
0: dijo,
1: al VAR.
0: Y dijo el juez. Una cosa increíble.
1: Qué sufrimiento.
0: Horrible.
1: Bueno, hoy juega Peñarol. Podemos tener el tercer equipo uruguayo en Sudamericana. Bien. Y vamos a invadir esta Sudamericana.
0: Sí,
1: no,
0: es nuestra. La Sudamericana es nuestra.
1: Los tres uruguayos a la Sudamericana.
0: ¿Qué cuadro juega Peñarol? No sabemos.
1: No lo tengo ahora. No, la verdad que no.
0: Pero porque estaba complicado Aguirre para armar el...
1: No, pero está recuperando, tiene Cangrejo Cabrera de nuevo, sí. Angulo ya está mejor. Hoy va a ser el día que tiene la mayor cantidad de jugadores disponibles.
0: Bien.
1: Así que...
0: ¿A qué hora es el partido?
1: 21:30, Estadio Campeón del Siglo.
0: Estoy en Montevideo hoy, a esa hora. No, tengo ensayo. No, a trabajar. Me voy, mirá. Y arranco para Montevideo.
1: Sos un hombre tan guapo,
0: es
1: tan trabajador.
0: Me acabo de acordar que tengo que llamar a mi madre para decirle que capaz que a la vuelta me quedo a dormir en Rosario. Porque no tengo ómnibus para llegar hasta Colonia.
1: No. ¿A qué hora llegás acá?
0: Y por eso, si llego a agarrar el de las 12 de la noche, que llega 1:45... De las 12, de que sale a las 10 de la noche, quiero decir, de Montevideo, ahí tengo ómnibus. Si pierdo ese, me tengo que quedar en Rosario.
1: ¿Por qué te venís en qué?
0: Porque tengo uno que entra para el litoral y me deja ahí.
1: Ah, por eso. Mm. Pero ya venís mucho más tarde.
0: Ah, sí, ya llego a cualquier hora.
1: Bueno, vamos a hablar de Peñarol, el posible equipo, porque después la gente dice que yo no investigo, que...
0: Salvo que algún oyente tenga ganas de decir, mirá Martín, con mucho gusto, decime a qué hora, yo te voy a buscar hasta Montevideo.
1: ¡Ah, qué bueno!
0: ¿Por qué no?
1: Y ahí se subió Cabrera. Aguirre al arco,
0: sí.
1: Franco Escobar, Emanuel Gularte,
0: bien.
1: Mauricio Lemos, Lucas Ferreira, Maximiliano Olivera, vuelve Remedy.
0: Ah, mirá.
1: Yo no sé qué le había pasado a Remedy que
0: vértigo.
1: No, tenía vértigo, ¿no? Uh-huh. Porque era un titular.
0: Pero indiscutido. Eso producto de alguna infección debe haber sido.
1: Del susto. Jesús Trindade, un Pierre, Diego Laxal, Eduardo Darias, Gastón Togni y Matías Arezzo.
0: Ah, lo tiene todo.
1: Lo tiene casi todo.
0: Lo tiene todo.
1: Y todavía tiene a Batista y a Abel Hernández del banco. Y a Angulo.
0: Tiene todo.
1: Tiene todo para ganar, Peñarol.
0: Tiene todo para ganar y...
1: Respeto se lo va a intentar impedir.
0: Y Respeto se juega la clasificación.
1: Respeto se juega la clasificación.
0: O sea que...
1: Respeto se juega las dos clasificaciones. Porque si hoy Corinthians le gana a Platense y Santa Fe le gana a Peñarol, Santa Fe pasa a la Copa. Uh-huh. Y Platense a la Sudamericana.
0: Bien.
1: Peñarol ganando está dentro.
0: Bien. Acá me dice un mensaje para vos. Ver cómo Nacional sufrió y clasificó a la Sudamericana, se entiende aquel festejo de Perchman en el sorteo del grupo. Hoy Peñarol la tiene el doble de difícil que Nacional. Nah, nah.
1: Es otro cuadro del montón. Si no gana es porque no gana nomás, pero nada. Santa Fe. O sea, es como Nacional con Tolima, con todos estos cuadros. Es lo mismo, o sea, no tiene, le tiene que ganar.
0: Tiene que
1: a
0: ganar.
1: Le tiene que ganar a Santa Fe.
0: Tiene que ganar.
1: Si no le gana es porque no le dio la nasta.
0: ¿Y los otros uruguayos cómo anduvieron? Boston River.
1: Boston River perdió con San Pablo 2-0 y creo que Juventud debe jugar hoy.
0: Si no, seguimos trotando, nos van a. ¿Cómo fue que le dijo?
1: ¿Qué? Se enojó. Eso le debió decir Bábalo.
0: Claro, Nacional, la otra vez, vos.
1: Yo me sentí identificado.
0: Claro.
1: Yo me sentí identificado. Juventud de las Piedras juega hoy a las 19 con Cienciano. Todavía tiene una pequeña chance Juventud, pero tiene que ganar a 4.000 metros de altura en Cusco.
0: Bueno, le faltan los dos mejores, dice acá, Nahuel y Leo Fernández a Peñarol.
1: Sí, bueno, si usted dice, bueno, eso no,
0: lo
1: me falta.
0: Bueno,
1: me tengo que ir.
0: Te vas, bueno.
1: Me tengo que ir porque en un ratito ya vengo para Mirada 360, pero tengo que hacer otra cosa periodística acá. Bien. Entonces, si...
0: Bueno, vaya.
1: Si no llego a la hora de mi programa...
0: Vaya, porque yo también 360. Ya me tengo que ir. Yo también.
1: Buen viaje, y que agarre dedo.
0: La seguimos mañana, ¿no? Mañana sí, vamos a hablar supuesto, de todo.
1: Mañana hablamos de Peñarol, de otra vez. Claro,
0: yo tengo ganas de hablar de Antolima.
1: Ah, tengo el audio de Antolima. Mañana lo vamos a escuchar.
0: Eso. Yo sabía. Ah, yo lo quiero.
1: Tengo el audio.
0: Mañana vamos.
1: Lo mató Ojeda.
0: Sí.
1: Lo mató.
0: Sí.
1: Porque no solo dijo, se me va la hora del programa.
0: Sí, sí.
1: No solo

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Hola, hola, ¿cómo les va? Bienvenidos, muy pero muy buenos días, bienvenidos a Mirada 360, bienvenidos a esta jornada del miércoles que va a tener una temperatura máxima de 13 grados, una mínima de 10. Mañana también tendremos una temperatura un poquito más elevada, 15, mínima 10. Hoy va a estar muy nuboso, amaneció con unas neblinas que prácticamente es una lluvia. Va a estar así durante toda la jornada con pasaje de nubosidad, un poco que quizás pueda descubrir el sol, pero para hoy se está anunciando un día bastante feo. Mañana va a haber descenso de nubosidad, la máxima será de 15 grados. El viernes 10 de mínima, 15, jornadas muy, pero muy similares. Nosotros arrancando esta edición de Mirada 360, aquí el Mágica 93.5, para acompañarte hasta el mediodía.

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Bueno, y ayer finalmente se presentó el Campeonato del Mundo de Pelota Vasca Jai Alai en Colonia. Esto fue en el Centro Cultural Nacional AFE, el acto en el que la Federación Internacional de Pelota Vasca confirmó a Colonia del Sacramento como la subsede de la modalidad Jai Alai del vigésimo Campeonato del Mundo de Pelota Vasca, que marcará la puesta en funcionamiento del renovado y actualizado frontón del Real de San Carlos. Junto al intendente de Colonia, Guillermo Rodríguez, estaba el secretario general de la Federación Internacional de Pelota Vasca, Pablo Lambardi. Se contó con la presencia del senador de la República, Carlos Moreira, del diputado Mario Colmán, autoridades policiales y militares, además de ediles, alcaldes, autoridades nacionales, departamentales y locales, y representantes del deporte junto a medios de comunicación. El acto comenzó con un mensaje del presidente de la Federación Internacional de Pelota Vasca, Xavier Cabauzón. Por su parte, Lombardi ratificó que Colonia será subsede del Mundial de Pelota Vasca, que se desarrollará en Argentina, expresando que es un orgullo que ambas naciones trabajen de forma conjunta en esta organización. Declaró que las costas del Río de la Plata siempre se han hermanado a través de distintos actos y eventos, y este no es la excepción, dando por sentado el éxito que tendrá la planificación del Mundial. Lombardi destacó también la apuesta que ha hecho la Intendencia de Colonia en recuperar el frontón de pelota vasca, reconociendo el importante aporte que significa para el deporte de la región. A su tiempo, el intendente Guillermo Rodríguez dijo estar cumpliendo un sueño, evocando los comienzos de las obras cuando el frontón se encontraba en muy mal estado, hasta este presente con una labor fantástica, de lo cual destacó la dirección del arquitecto Walter De Benedetti.

Bueno, y una campeona llegó a Colonia en la jornada de ayer. Sara Mediza, que se consagró campeona sudamericana de tiro con arco recientemente en Chile, arribó a Colonia en la explanada de la Intendencia. Fue recibida por alumnos de su escuela, por el intendente de Colonia, Guillermo Rodríguez, por otras autoridades. Bueno, también estuvo el presidente del Club Plaza, vecinos, familiares y amigos. Luego, el jefe comunal la recibió en el salón de actos del Palacio del Gobierno Departamental y ella saludó desde el balcón. Como lo hizo Plaza Colonia en alguna oportunidad cuando salió campeón, ahora le tocó el turno a Sara Mediza, campeona sudamericana de tiro. Felicitaciones para ella y para todas sus compañeras.

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Bueno, Peñarol juega hoy a partir de las 21 horas por la Copa Libertadores de América, ya para despedirse de este torneo. Peñarol tiene que ganar para clasificar a la Copa Sudamericana, lo hará ante Santa Fe con un estadio lleno, donde Peñarol buscará ser el tercer equipo uruguayo que vaya a la Sudamericana, porque ayer Nacional, tras ganarle al equipo de Coquimbo Unido por 1-0, va a estar en la Copa Sudamericana. Y que también clasificó a la Copa Sudamericana, y no a un repechaje, sino ya a la fase de grupos, es el equipo de Montevideo City Torque, que hizo un campañón, empató con el Gremio 2-2, con un arbitraje tendencioso del argentino, que igualmente le alcanzó a Torque no solo para defenderse, sino para atacar y tener respuesta. Muy bien el equipo de Marcelo Méndez, felicitaciones para el Montevideo City Torque, que está en la fase de grupos de la Copa Sudamericana, clasificó primero y con 13 puntos.

La Cámara de Comercio informó que el sector comenzó el primer trimestre con una caída del 1%. Ana Laura Fernández, del Departamento de Estudios Económicos de la Cámara, dijo que el sector comienza el año con un proceso de contracción, que se trata de una caída generalizada de todos los sectores. Desde la Cámara de Comercio señalaron que no debería sorprender tanto esta caída debido a otros sectores de la economía, vienen creciendo a una velocidad lenta. En cuanto a las expectativas, se espera que no haya cambios en lo inmediato. Ana Laura Fernández, del Departamento de Estudios Económicos de la Cámara, también responsabilizó de esta caída a los bajos números de la temporada de verano. Seguimos disfrutando de toda la comunicación en la mañana de Mágica 93.5 con Mirada 360.

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Bueno, hubo una expulsión en Gran Hermano, echaron a Lola. La actual edición de Gran Hermano vivió una de sus noches más tensas tras confirmarse una sanción irreversible. Lola fue expulsada del reality de manera fulminante luego de quebrantar una de las normas más estrictas que hay en la competencia. La influencer había obviamente desencadenado y logrado volver a la casa gracias al repechaje. No pudo contener la tentación de revelar datos del exterior y debió abandonar el juego inmediatamente, dejando en shock a sus compañeros y haciendo quebrar en llanto a Manuel Ibero, su pareja y aliado estratégico dentro del encierro. El desencadenante de la drástica medida fue una sucesión de hechos que ocurrieron adentro, conversando. Lola no se limitó a filtrar el panorama externo, sino que además direccionó el juego de Manuel, dándole instrucciones precisas sobre qué alianzas le convenía y quiénes debía esquivar para perfilar su estrategia. Por lo tanto, la voz de Gran Hermano no tardó en convocar a todos al living para dar el veredicto definitivo. No me va a temblar el pulso para tomar la decisión que corresponde, y la expulsó.

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Bueno, y Mónica Farro está enojada con los hombres en la calle, hizo un furioso descargo. Mónica Farro usó sus historias de Instagram para hacer un descargo sobre una situación con la que se cruza seguido en la vía pública. La actriz uruguaya apuntó contra el comportamiento de muchos hombres al caminar y abrió el debate de sus seguidores. Vengo caminando por la calle y no puede ser con la cantidad de tipos que te cruzás que escupen adelante de uno, enfrente de uno, comenzó relatando azorada por esta situación. La uruguaya no ocultó su total rechazo hacia la falta de higiene y civismo y continuó con un descargo sin filtros. ¿No se dan cuenta que es un asco? Yo no tengo por qué escuchar cómo te sacás los mocos o te escupís al lado mío. ¿Qué le pasa a los tipos? Para cerrar, Farro dejó en claro que no se trata de un hecho aislado, sino de una constante que le toca padecer cada vez que sale a caminar. Yo pensé que era que estaba enojada porque le decían piropos, pero en realidad no. Está enojada porque los hombres escupimos.

Bueno, Joaquín Furriel hizo un fuerte descargo sobre el tema de la inversión cinematográfica en Argentina y dijo que la plata está viniendo a Uruguay. Lo hizo en el marco de una entrevista que realizó. Furriel pasó por el streaming La Voz y expuso un panorama sumamente crítico sobre el presente de la industria cinematográfica y televisiva en Argentina. Nuestra guita se está yendo a Uruguay. Mirá qué bien que la hacemos, somos unos genios. No con este gobierno de Milei. Ya estaba pasando con el anterior porque era tan complicado que vengan a grabar acá. Ahora estamos con otro lío. Cuando alguien viene de afuera y pregunta, ¿con quién hablo? Le dicen, habla con los privados. Los privados en ningún lugar del mundo de la nada inventan una industria audiovisual. La de Estados Unidos la creó el Estado junto a los privados, dijo. Furriel remarcó que el impacto negativo que las restricciones cambiarias históricas tuvieron sobre el desembarco de capitales extranjeros en territorio argentino. Antes, con el cepo era imposible, porque si yo vengo con plata de afuera y el país te hacía todo lo imposible, era bravo. Ahora, la guita se está yendo a Uruguay, dijo Joaquín Furriel.

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Les cuento que Jennifer López deslumbró al natural. Viste que cuando Jennifer aparece, corta la respiración. Bueno, al rojo vivo, Jennifer López deslumbró al natural en micro bikini blanco y look Kuwait. Qué cuerpazo que tiene Jennifer, es una cosa impresionante. Jennifer López volvió a revolucionar el mundo digital con un posteo que no tardó en volverse viral para celebrar el tradicional fin de semana del Memorial Day en Estados Unidos. La cantante y actriz compartió una postal veraniega desde la piscina que dejó sin palabras a sus millones de seguidores. En la imagen, que replicó tanto en su cuenta de Instagram como X, se la puede ver disfrutando del sol con un look sofisticado y audaz, clásico, con un color blanco total, con top de moldería triangular y una bombacha de tiras ajustables. Se los cuento porque en radio hay que transmitir lo que uno está viendo. Para elevar la apuesta de la playa, la artista sumó accesorios claves, un sombrero de estilo cowboy en tono marrón claro, anteojos de XL sobre la lona y un delicado juego de cadenas doradas que caían sobre el abdomen. ¿Qué puso? Bueno, pasando el día con la gente que amo, feliz Memorial Day para todos, dijo Jennifer López, que aparece realmente espléndida, como siempre.

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1: Bueno, atención porque el directorio del Banco Central del Uruguay decidió mantener la tasa de política monetaria en 5,75. Vamos a hablar un poco de economía también. En abril la inflación anual se ubicó en 3,16%, mientras que la inflación subyacente se situó en 3,45%, continuando el proceso de convergencia hacia la meta 4,5%. Las expectativas de inflación a 2 años de analistas y mercados se mantienen ancladas en la meta, mientras que las empresas se ubican en 5% con un promedio general de 4,67%. A nivel internacional, la persistencia del conflicto del Medio Oriente mantiene elevados los precios de la energía en un entorno de volatilidad y presiones inflacionarias. Asimismo, se observa un aumento de las tasas de interés de largo plazo, lo que implica un entorno financiero menos favorable para los países emergentes. En Uruguay, los indicadores disponibles señalan una recuperación de la actividad y del nivel de empleo en el primer trimestre. Para el resto del año se mantiene una perspectiva de crecimiento moderado.

A este Mirada 360, te recuerdo el pronóstico del tiempo para hoy. Va a continuar feo, con lloviznas durante el día, 13 de máxima, 11 de mínima. Mañana jueves, 10 de mínima, 15 de máxima. Cielo algo nuboso, según indica el Instituto Uruguayo de Meteorología. Nosotros mañana, a partir de las 10, volvemos con ustedes para seguir mirando el mundo en 360.

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0: disculpen. Hoy 27 de mayo, que es el último día o el último programa del mes, cuando pasan 2 minutos de la hora 15 y con una temperatura de 13 grados centígrados, después tal vez les hago un comentario, estamos comenzando el programa número 330 de este ciclo.
1: Damos comienzo a Pensando el Patrimonio. 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
0: Como ustedes ya lo saben, mi nombre es Miguel Ángel Odriozola Guillot y los acompañaré hasta la hora 16 por Mágica FM 93.5. En los controles técnicos nos acompaña Francisco Cabrera.
1: Les recordamos que también nos pueden escuchar en vivo por internet en fmmagica.org. Pueden comunicarse con el programa dejando sus mensajes, consultas y comentarios por WhatsApp al 091-999-935 o al 099-520-665. Si nos escriben desde el exterior, recuerden agregar el más 598. También estamos en Facebook e Instagram.
0: Sí, me quedé pensando cuando pasé la temperatura de 13 grados centígrados, que ya lo he dicho otras veces, en varias oportunidades, si el pronóstico meteorológico de subrayado mediodía dice, como lo informaron tanto el lunes como ayer, como hoy, 20 grados de máxima, hay que estimarle, hay que restarle 6 o 7. Ayer pasó, el lunes también, y hoy estamos en 13 grados y anunciaron estaba los 20 grados centígrados. Pero bueno, esto es un comentario nomás para entretenernos. Arrancando en serio con la información, les quiero comentar que Croquiseros Urbanos de Colonia Uruguay, CUCU, Croquiseros Urbanos de Colonia Uruguay, tiene su salida número 86 y esta salida va a ser el próximo sábado 30 de mayo entre las 15 y las 17.30 horas. La cita es en el Paseo del Sol. Recuerden que es una actividad libre y gratuita. Y a las 17.30, cuando finaliza, exponen los trabajos realizados por los distintos integrantes. Bien, en programas anteriores anticipamos sobre el proceso de elección del decano de la Facultad de Arquitectura, Diseño y Urbanismo de la UDELAR, y ya podemos informar que fue electo Luis Oregioni como nuevo decano de dicha facultad. El pasado 19 de mayo, la Facultad de Arquitectura, Diseño y Urbanismo, FADU, de la UDELAR, culminó el proceso de elección de decanato, resultando electo el arquitecto Luis Oregioni como nuevo decano para el próximo periodo de gestión 2026-2030. La elección estuvo a cargo de la Asamblea del Claustro, órgano deliberativo, asesor y elector de la facultad, integrado obviamente por representantes de los órdenes docente, estudiantil y de egresados, de acuerdo con lo establecido por la Ley Orgánica de la Universidad de la República. En esta instancia participaron dos candidatos, los arquitectos Luis Oregioni y Juan Articardi, ambos profesores titulares de dicha facultad, quienes presentaron públicamente sus plataformas y propuestas para el futuro de la institución. Bueno, la Sociedad de Arquitectos nos envía mucho más información. Realmente es más que importante esto para nosotros y, bueno, y para quienes están estudiando y quienes están egresando. Y es un proceso más que importante. Lo que quiero desde acá, de Pensando el Patrimonio, es felicitar al nuevo decano. Lo entrevistaremos a la brevedad, ya hice los contactos, y esperamos y le deseamos una muy buena gestión.

En otro orden, el pasado sábado fue la salida número 140, pero en este caso de los croquiseros urbanos de Montevideo. Y la cita fue en la Casa Quinta Storace, calle Lucas Oves 819 del Prado, en Montevideo. Esta quinta es un tesoro histórico y natural en el corazón del barrio del Prado, en Montevideo. Su historia se remonta a la segunda mitad del siglo XIX, un periodo de bonanza y expansión de la ciudad. El nacimiento de un... titularon, cuando hicieron la difusión, croquiseros urbanos, un artículo que se los voy a leer, que titularon El nacimiento de un vegetal privado. Tras el fin de la Guerra Grande, Montevideo experimentó un auge que llevó a la élite a buscar refugios de verano fuera del bullicio urbano. Se trata, en este caso, de un edificio que data de la segunda mitad del siglo XIX, de arquitecto desconocido, luego de la Guerra Grande, cuando las chacras de producción del Prado empezaron a incorporar viviendas de veraneo de la alta sociedad montevideana. Estas chacras estaban inspiradas en las villas paladianas europeas. Las familias adineradas construyeron imponentes casonas rodeadas de vastos jardines y quintas en lo que entonces eran las afueras de la ciudad. La Quinta Storace fue una de estas residencias, un verdadero vergel privado donde la alta sociedad montevideana disfrutaba del ocio y la naturaleza. Con el paso del tiempo, estas casas de veraneo evolucionaron para convertirse en residencias permanentes, marcando la expansión y urbanización de la ciudad. En el caso de esta quinta, en 1925 fue adquirida por la Intendencia de Montevideo para integrar el Parque del Prado. Hoy funcionan allí las oficinas del Servicio de Áreas Verdes y el semillero departamental, encargado de la recolección y producción de semillas madres de diferentes especies de plantas y árboles.

Les recuerdo muy brevemente, porque ya lo anuncié con detalle en el programa anterior, que mañana, 28 de mayo, será el conversatorio Museos Uniendo un Mundo Dividido, en el marco de la 14ª edición de Montevideo Más Museos. Es una instancia de encuentro, reflexión e intercambio entre instituciones culturales, museos y actores vinculados al patrimonio, el turismo y la identidad cultural de Montevideo. Hay mucho más información. Lo que les digo es que si se quieren inscribir es libre y gratuita, pero tienen que inscribirse. Lo pueden hacer hasta el día de hoy sin problema. Les sugiero que ingresen a la web de la Asociación Turística de Montevideo o a la del Centro de Fotografía de Montevideo.

0: En el marco del Día del Libro, se va a dar la presentación de Arte en el Detalle, el Palacio Taranco y su trama ornamental, que es un libro que tendrá lugar la presentación en el Museo de Artes Decorativas del Palacio Taranco. Esta publicación reúne el trabajo del Grupo de Estudios en Artes Aplicadas a la Arquitectura con Valor Patrimonial, un equipo interdisciplinario que desde el año 2010 investiga los elementos artísticos presentes en la arquitectura uruguaya, con especial atención en sus aspectos técnicos, compositivos y decorativos. Su labor busca contribuir al reconocimiento, la difusión y la conservación de este patrimonio. La actividad es libre y gratuita, sin necesidad de inscripción previa.
1: Caminante, son tus huellas el camino y nada más. Caminante, no hay camino, se hace camino al andar. Al andar se hace
0: también
1: camino y al volver
0: la les vista... Quería comentar que días atrás dejé en las redes de Pensando el Patrimonio un link para poder ingresar al Museo Virtual de Bienes Culturales Robados de la UNESCO, y ya está disponible en español. Ustedes ingresan, les va a salir directamente en el link que dejé en las redes, tanto en el Facebook como en el Instagram de Pensando el Patrimonio. Después de recibir más de 205.000 visitantes en la versión en inglés, generar 1.600.000 páginas de visitas en todo el mundo, esta experiencia inmersiva da un paso más para llegar a nuevas audiencias. El primer museo virtual de este tipo reúne más de 240 bienes culturales robados y desaparecidos en formato 2D y 3D, procedentes de más de 50 países, junto con las voces de las comunidades a las que fueron arrebatados. Adéntrate en el museo. Yo se los digo el link, pero lo más fácil es que ingresen por si no queda claro lo que digo, pero es https://museum.unesco.org/es. Bueno, la van a encontrar en las redes más fácilmente. Bien, realmente tenemos mucho más información para pasar, pero tenemos a la entrevistada pronta, así que vamos a la tanda publicitaria.
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0: Bien, cuando pasan 20 minutos de la hora 15, comenzamos este segundo bloque del programa número 330 de Pensando el Patrimonio. Y les presento a la invitada del día de hoy. Estamos hablando de la arquitecta Alicia Artigas Muñoz, de Montevideo. Ella es magíster en ordenamiento territorial y desarrollo urbano, con estudios de posgrado en evaluación de impacto y proyectos urbanos, formación en políticas de suelo y políticas públicas. En la administración pública se ha dedicado a planificación a escala departamental en la Intendencia de Canelones, Intendencia de Montevideo, y asesora en ordenamiento territorial. Además, tiene actividad docente con proyectos urbanos de ordenamiento territorial y gestión ambiental, escritura creativa y mucho más. Además, Alicia es amiga desde el año 79. Bienvenida nuevamente, Alicia, Pensando el Patrimonio.
11: Hola, Miguel, mucho gusto por la invitación, un placer como siempre. Me encantaría poder aportar algo a este espacio.
0: Pero primero, gracias a vos por tu tiempo. Le cuento a la audiencia, porque nosotros, Alicia, desde el primer miércoles de enero estamos en Mágica FM. Yo cuando te entrevisté algunas veces anteriormente fue siempre en otra en otra radio que no existe más. Y bueno, entonces le cuento a la audiencia, sos una amiga desde el año 79, una gran arquitecta, y claro que tenés para aportar, y les comento que el tema que vamos a abordar hoy, el tema central de la entrevista, es la vivienda, intervención en la ciudad consolidada. Alicia tuvo además, se tomó el trabajo de enviarme un breve resumen, está excelente, con varias capas, vivienda, derecho a la ciudad, densificación, transporte, y bueno, vamos a poder abordar al menos parte de eso.
11: Excelente.
0: Muy bien. Para empezar, Alicia.
11: Lo primero que pensé fue que le puede interesar a las personas que escuchan, que quizás viven en Colonia o en otra localidad, cómo podemos empezar a hablar de esto, que parece ser un tema montevideano, pero no, es de cualquier ciudad del interior, ¿no? Y lo primero que pienso es eso, que ¿cuántos de nosotros en muchas localidades, en Colonia o en Salto, en Paysandú, vemos carteles de se vende y viviendas vacías por áreas del centro y áreas que no tienen y después hay muchos barrios en la periferia, gente que se mudó para allá porque no tenía dónde hacerse su casa y invadió algún lugar, o barrios privados que empiezan a aparecer alejados de los centros urbanos a la vez que las zonas centrales se van desocupando. Y creo que eso sí es algo que es constante para muchas localidades de nuestro país.
0: Tal cual. Yo iba a arrancar un poco por ahí, en la medida que todo lo que vas a comentar es extrapolable. Y le cuento también a la audiencia que recuerdo que la última entrevista que habíamos hecho contigo tenía que ver sobre concretamente Colonia, en realidad era sobre el proyecto Más Colonia, que lo dejamos para otra oportunidad. Pero ahora, arrancando con tu tema, vos en ese breve resumen mencionás que el suelo no es una mercancía cualquiera. ¿Vos podrías explicarle a la audiencia por qué el suelo urbano tiene una lógica distinta a otros bienes y cómo eso condiciona las políticas públicas de vivienda?
11: Sí, claro. Ese es un concepto como fundamental para comprender un poco qué es eso que sucede con la tierra urbana, lo que llamamos suelo urbano. Si yo tuviera una fábrica, por ejemplo, de mesas, fabrico mesas, puedo calcular el costo de la mesa sabiendo la cantidad de madera que lleva, la cantidad de mano de obra que lleva, las máquinas y la energía que tengo que utilizar. Y después el transporte de la mesa a un lugar donde la vendo, una mueblería o un supermercado. Muy bien. Yo ahí puedo calcular el costo de la mesa. Sin embargo, hay una parte que va por la oferta y la demanda. Si yo fabrico muchas mesas y la gente ya tiene mesa en su casa, quizá la demanda baje y yo no venda tantas mesas, ¿verdad? Entonces hay una parte del precio que se explica por oferta y demanda. Sin embargo, cuando hablamos de suelo urbano, no hay una fabricación, no hay una tierra, digamos, no hay una máquina que hace suelo urbanizado.
0: Claro.
11: Hay suelo rural que, poniéndole infraestructuras, haciendo las manzanas, las calles, las cañerías de saneamiento, de luz y demás, yo transformo suelo rural en suelo urbano, ¿sí? Entonces ahí la peculiaridad de esto es que no es infinito, o sea, no hay suelo urbano en cantidad suficiente como para decir, tengo tanta oferta que el precio va a bajar, porque ese mercado es un mercado, el mercado de la vivienda y del suelo urbano es un mercado imperfecto, no es un mercado como el de las mesas de madera.
0: Claro.
11: Entonces, esa es la primer cosa que tenemos que entender, que no funcionan las reglas del mercado que uno está acostumbrado para otros productos como pueden ser, no sé, la carne picada o las mesas de madera. No funciona de esa forma. Entonces no hay, tenemos que sacarnos un poco esa idea de que es oferta y demanda, porque no es un mercado como de un producto que yo puedo producir en una fábrica o en una carnicería.
0: Me parece buenísima las metáforas, sobre todo la de la mesa de madera o las mesas de madera. Yo creo que aclara más que bien esto que estás explicando. Y ahí mencionaste un montón de cosas que si el tiempo nos da, el hacer calles, el llevar instalaciones, digamos, toda la infraestructura que requiere una zona que no era urbana, eso si nos da el tiempo lo abordamos más tarde. Y una pregunta es, cuando vos vinculás el derecho a la vivienda con el derecho a la ciudad, ¿qué es lo que pierde una sociedad cuando resuelve solamente el techo, pero no integra servicios, espacio público, movilidad y convivencia, ¿no? Con todo lo que lleva hoy en día, le agregaríamos seguridad, etcétera, etcétera.
11: Claro, lo que tú decís tiene que ver con esos dos derechos que van como de la mano. Yo puedo tener una vivienda suelta en el medio del, no sé, en el espacio, o subida a un árbol, o en el medio del campo, que no está conectada a los servicios de la ciudad.
0: Exacto.
11: La ciudad tiene oportunidades, tiene infraestructuras, luz, agua, internet, tiene teatros a los que puedo ir, o cines a los que puedo ir, bares, o tiene comercios, y hay toda una sociedad y un espacio público que convive y que intercambia y se reúne con otras personas en el espacio público. Entonces, yo puedo tener una vivienda, pero no necesariamente conectada a todas esas esos servicios que da la ciudad, a los que también le llamamos derechos, porque son derechos a la ciudad, ¿sí?
0: Claro.
11: Pero cuando yo tengo las viviendas y construyo los servicios después, me sale mucho más caro,
0: claro,
11: que construir, o sea, que construir la vivienda en lugares donde ya tengo el servicio.
0: Claro.
11: Por eso es que juntamos esos dos derechos, y por eso esos dos derechos también tienen que ver con la convivencia, que es tan importante en el espacio público compartir, encontrarse con los vecinos, con las vecinas, construir, conversar, no sé, hacer cosas en común. Hay huertas vecinales, hay una cantidad de reuniones y cosas que tienen que ver con la vida social y con la vida cultural. Entonces, eso son cosas que la ciudad le da a los habitantes. Además que, por supuesto, de fuentes de trabajo, ¿verdad? Que es lo que atrae más a las personas que a veces se mudan porque están más cerca de su trabajo, o se mudan a otra localidad porque tienen una oportunidad de empleo más, más atractiva. Entonces, por eso que la seguridad y la convivencia tienen que ver con ese compartir el espacio público, que a veces nos olvidamos que es un derecho también, compartir la ciudad y el espacio público.
0: Tal cual. ¿Y qué propondrías así? Si bien hay mil preguntas más que se me ocurren, pero cuando estás diciendo esto que es tan, tan lógico, pero que no se da, o sea, se da, por lo menos desde mi punto de vista, no se resuelve como debería. Hay, como conocemos, cantidad de ejemplos donde no se logran esos derechos, no podés acceder a una cantidad de servicios sociales, culturales y una cantidad más. ¿Qué es lo que hay que hacer, Alicia? ¿Qué es lo que habría que hacer?
11: Bueno, las soluciones en general colectivas son las más interesantes, ¿no?
0: Uh-huh.
11: En términos de, bueno, una sociedad integrada siempre tiene mucho más riqueza que si yo me mudo con cuatro amigos a una chacra en el medio del campo.
0: Uh-huh.
11: Seguramente accedo a mucho más cuestiones interesantes en una población que tenga más riqueza, más cultura y más más posibilidades de intercambio. Pero lo que me parece que es clave en nuestro país, y esto por eso te decía también que es aplicable a cualquier localidad de nuestro país, es que nuestra población no crece. La población, claro, de Uruguay, hace varios censos que estamos midiendo, contabilizando la cantidad de habitantes, y la cantidad de habitantes permanece prácticamente constante. O sea que aunque veamos que hay muchos inmigrantes y que vienen y que escuchamos que hablan con un acento diferente o lo que fuera, nunca es más que las personas que se van. O sea que el balance de la inmigración y la emigración es más o menos lo mismo, y seguimos sin crecer porque tenemos una natalidad muy baja. Sí. Entonces, esto que los demógrafos y las personas que hicieron el censo lo proyectan, inclusive a futuro, de que la población en Uruguay va a disminuir, no a aumentar. Entonces, ¿cómo puedo yo pensar que tengo que ampliar los centros urbanos? Claro. ¿Cómo puedo pensar que Salto necesita 200 hectáreas nuevas de ciudad? ¿O que Colonia necesita una ciudad entera nueva? Exacto. Para expandirse? Uh-huh. ¿Cómo me explico yo eso si la población no crece? Entonces, ahí es cuando empezamos a pensar que los datos son muy muy fríos, pero a su vez son muy concretos.
0: Claro,
11: la
0: claros.
11: Población no uh-huh. crece, y las ciudades, cada departamento también tiene su proyección propia, y los departamentos que parece que van a crecer a futuro son Maldonado, Canelones, San José y Rocha, creo que, si no me acuerdo mal, pero no estamos pensando en que Salto vaya a crecer o que o que Durazno vaya a crecer. Uh-huh. Estamos siempre pensando que más o menos se mantienen, y algunos inclusive decrecen. Claro. Por eso es tan importante pensar en el futuro de las ciudades y cómo aprovechar la ciudad que ya está construida. Uh-huh. Para que, en lugar de abandonarla y irnos a vivir a la periferia porque es más seguro, uh-huh. o porque las casas son nuevas o lo que fuera, lo que tenemos que hacer es una política activa de intervenir en la ciudad consolidada, que era un poco el título de la charla, y densificar y volver a atraer población a las zonas centrales que ya tienen servicios.
0: Tal cual.
11: Esa es un poco la idea.
0: Alicia, uh-huh. Yo obviamente en lo personal comparto 100%, ¿no? De hecho, lo hemos hablado contigo en otras oportunidades. Lo que hoy, un poco para ratificar lo que acabas de decir, y bueno, más allá de que todos sabemos que no estamos creciendo, sino que hoy una consecuencia más de todo esto, la natalidad está bajando de tal manera que hoy pasaban en el informativo del mediodía estudios muy, muy serios acerca de que, por ejemplo, en el año tal ya vamos a tener en las escuelas el 50% de lo que teníamos, por ejemplo, en el 2020. En el año tal vamos a tener, y es realmente lamentable. Y eso también ocurre con, o sea, también es una forma más de ver, de entender eso. Sin embargo, aparecen estas decisiones extrañas de crear, por ejemplo, en Colonia, una ciudad de prácticamente del tamaño de Colonia a escasos kilómetros de la misma, ¿no?
11: Yo uh-huh,
0: vamos a tener que ir a la tanda, pero de alguna manera ya, digamos, ya lo has dicho, pero vamos a tratar de redondear esto de que me parece que hay que reciclar espacios o reciclar vacíos urbanos, viviendas abandonadas o predios subutilizados, si esto es algo. Obviamente ya sabemos la respuesta, pero bueno, vamos, que la expliques vos a la audiencia, algo más inteligente que seguir creciendo hacia afuera. En parte lo dijiste, lo redondeamos después de la tanda, Alicia.
11: Perfecto.
0: Vamos a la tanda.
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0: Bien, cuando faltan tan solo 20 minutos para la hora 16, comenzamos el tercer bloque del programa número 330 de Pensando el Patrimonio. Retomamos la entrevista con la arquitecta Alicia Artigas Muñoz. Como tema principal, con ella estamos hablando de la vivienda, intervención en la ciudad consolidada. Alicia, te había dejado una pregunta que en parte la habías de alguna forma contestado, pero ¿por qué entendés que reciclar vacíos urbanos, viviendas abandonadas o predios subutilizados puede ser más inteligente que seguir creciendo hacia afuera?
11: Bueno, en primer lugar, creo que nosotros ya invertimos, nuestros padres, abuelos, nuestros antepasados invirtieron, ¿verdad?, en estas ciudades. Y si sabemos que la población no va a crecer, lo que tenemos que hacer es trabajar para mantener lo que ya invirtieron las generaciones anteriores y buscar la forma en que se genere de nuevo fuentes de empleo que dinamicen la economía en esa ciudad consolidada. Uh-huh. Porque a veces se piensa que la única forma de generar empleo o construcciones y viviendas nuevas es uh-huh. irse para afuera, uh-huh. irse para el campo o hacerlo uh-huh. en la periferia. Uh-huh. Y en realidad nosotros tenemos una cantidad de suelos sin utilizar en las ciudades. Uh-huh. Por ejemplo, baldíos que pueden quedar, que es lo más claro, que a veces hay grandes baldíos en las ciudades. Otras veces pasa que hay casas muy grandes uh-huh. que ya como que la gente, las familias se han achicado, que esa es otra realidad, y que de pronto tenemos que pensar en hacer de esas casas grandes, hacer unas casas más chicas, dos o tres casas en el mismo terreno. Uh-huh. O predios muy grandes que a veces tienen la capacidad de hacer más de una vivienda al fondo o arriba o en el segundo piso. Entonces, ahí hay posibilidades de construir nuevos metros cuadrados uh-huh. y de dar trabajo a empresas constructoras, uh-huh. generar empleo a empresas de mediano porte. O sea, también están las fábricas, fábricas o grandes instalaciones que puede haber como Sudamtex o otras fábricas que fueron en algún momento grandes contenedores industriales y que hoy en día quizás no tengan el uso que deberían tener y también se pueden rehabilitar y convertir en vivienda colectiva. Sí, disculpa que no...
0: No, está bien. Eso, tanto el ejemplo de eso que yo le llamaría, no sé, mediana escala, por ejemplo, la Sudantex, pero también lo que un poco citaste al principio, serían una especie de microintervenciones en viviendas que ya hay otro formato de familia, otro formato de uso, pero que existen, que como muy bien dijiste al arrancar este tercer bloque, nuestros antepasados ya invirtieron. Entonces, yo creo que todavía se piensa mucho en el gran conjunto habitacional o en el irse para afuera, que decías en el bloque anterior, y no en estas microintervenciones. ¿Qué decís al respecto?
11: Sí, porque estamos un poco como acostumbrados a que las viviendas se hacen en montón, ¿no? Uh-huh. Que se hacen uh-huh. edificios o grandes barrios. Y a veces las pequeñas modificaciones de terrenos chicos, pero que pueden dar como resultado 5 o 6 viviendas, o un terreno que está baldío y se puede hacer, sí, un edificio, dependiendo de la normativa y la ciudad que se quiera tener como resultado. Pero eso optimiza el uso de todas esas infraestructuras que ya tenemos instaladas y esas escuelas que tú decías más temprano que ya se sabe que van a quedar medio vacías las escuelas porque van a crecer menos niños en nuestras ciudades. Uh-huh. Entonces, quizá para que esas escuelas o esas policlínicas o esos liceos que están hoy perdiendo población, la recuperen, trayendo de alguna manera esas personas que viven en la periferia puedan mudarse a las ciudades y a las áreas centrales, o los que hoy viven en áreas centrales no abandonarlas, y optimizar el uso de todos los equipamientos que ya construimos, que ya se construyeron y que ya están, hospitales, en fin, digo, teatros, todos los equipamientos que las ciudades ya tienen instalados, que lo que de repente precisan es mejorarlos, refuncionalizarlos, mejorar sus instalaciones, pero no demoler y empezar una ciudad de nuevo.
0: Tal cual.
11: Esa es un poco la idea.
0: Tal cual. Se me ocurren varias cosas, Alicia. Yo estuve por llamarte, te lo dije cuando hablamos el otro día, para consultarte cuando se estaba hablando túnel sí, túnel no en Montevideo, y al final hablé con otros colegas y después el tema un poco se dejó por el momento, por lo menos, no está en los primeros titulares. Y acá hay una realidad que es que, por ejemplo, yo percibo como que históricamente hay una fragmentación de las políticas públicas respecto al problema habitacional. O sea, se le ha tratado de, independientemente de los gobiernos se ha tratado de abordar, pero desde distintos lugares. ¿Cómo sería, o sea, cuál es tu visión respecto a eso que para mí es una fragmentación? O sea, no hay una como una política nacional única o un criterio que de alguna manera amolde o haga que no se generen esfuerzos que de distintos lados que no tengan, digamos, un mismo, que no converjan.
11: Sí, lo que tú decís tiene mucho que ver con la idea de coordinar políticas públicas en los territorios. Eso. Y eso que planteabas del transporte en el área metropolitana es una región de nuestro país que es muy importante, que es el área metropolitana de la capital, que abarca Montevideo, Canelones y San José como área de influencia, digamos, uh-huh. y en donde se está diseñando un sistema de transporte que incluía este túnel que luego quedó sin efecto. Uh-huh. Ahora, el sistema de transporte funciona, digamos, debería pensarse en el área metropolitana por las lógicas propias de Montevideo y sus departamentos vecinos, pero también hay sistemas de ciudades que funcionan juntas en Colonia, con Carmelo, o en la zona de Río Negro, que Yung se comunica con Paysandú, uh-huh. o no sé, hasta Salto con la ciudad de enfrente en Argentina. O sea, uh-huh. hay vínculos de las ciudades que son cotidianos y que merecen atenderse con transporte público para que las personas accedan a donde sea que, o sea, la policlínica o al sanatorio o al teatro. Que esos traslados entre una localidad y otra deberían estar considerados dentro de las políticas públicas como una forma de, en vez de ser una policlínica en cada pueblo o un hospital en cada pueblo, uh-huh. podamos tener un transporte que nos lleve al hospital del pueblo vecino. Y en eso creo que ahí el transporte tiene mucho que ver con esta optimización de los equipamientos, de nuevo uh-huh. hablamos de esto, ¿no? Uh-huh. Pero que a veces se optimizan llevando las personas hacia el barrio o hacia la localidad vecina que ya tiene capacidad instalada, o que ya tiene su cine, exacto. o que ya tiene su escuela o su UTU. O sea que, ¿no? Entonces a veces un transporte es mejor que hacer otro equipamiento.
0: O sea que en sí. definitiva una buena política de movilidad es una política de vivienda de alguna manera, porque te va a decir dónde ya está consolidado, dónde ya y todavía hay vacíos urbanos y se puede hacer esas microintervenciones que mencionábamos hoy, bueno, para llegar a esos lugares con un buen transporte podés no tener que hacer todo que la ciudad se siga expandiendo, entre otras cosas, ¿no?
11: Entre otras cosas.
0: Claro, exactamente. Alicia, vos en el resumen que me enviaste, que está buenísimo, culminás con la realización de, o la creación, digamos, de, o planteás un Instituto Nacional de Reforma Urbana. ¿Qué es lo que tendría ese instituto que hoy el Estado uruguayo todavía no logra articular entre ministerios, intendencias y otros organismos?
11: Justamente, sería un instituto que funcionara como una especie de empresa de capitales públicos que opera involucrando a todos los organismos que tienen injerencia, por ejemplo, que fuera una empresa que construya escuelas o la vereda o la iluminación o lo que cada claro. barrio necesite, a la vez que puede generar esas reformas de vivienda, asesorar a los propietarios, decirle, bueno, usted capaz que lo que le conviene es hacer cuatro apartamentos en el fondo, o hacer otra casa en la planta alta, o vender este terreno para hacer un edificio. Tendría que haber un organismo que lee un poco todas esas reformas juntas, porque cuántas veces vemos que viene la OCE, hace una, viene la intendencia, hace otra, sí. Y después viene otro y aparece otro día plantando árboles. Entonces, bueno, vamos a ver en cada localidad o en cada barrio que se precisa, y este Instituto de Reforma Urbana podría decir, bueno, junta la plata, digamos, o el presupuesto de cada una de esas pequeñas intervenciones, lo optimiza y hace todo a la vez. Claro. De manera que, ¿no? El esfuerzo
13: ¿no? Y que se haga todo junto en una misma obra y no empezar cada vez con una empresa diferente.
0: Claro, y con criterio, ¿no? O sea, abordado en profundidad. Acá estamos acostumbrados a ver, tal cual, lo que dijiste o insinuaste al principio, una arregla la vereda, sí, pero después viene y rompe UTE. Después reparan la vereda de vuelta, pero después viene y rompe OCE. Uh-huh. Y después reparan la vereda y después, bueno, pasa otra cosa. Y ese tipo de situaciones es muy normal en el Uruguay, también lamentablemente, ¿no? Y habría que, ese instituto de alguna manera tendría ese rol, el Instituto Nacional de Reforma Humana, Reforma Urbana, tendría ese rol que estás diciendo.
13: Claro,
0: estoy de acuerdo,
13: tendría ese rol de compendiar todas las obras que habría que hacer en un barrio o en una pequeña localidad, uh-huh, para que se haga todo en forma coordinada y coherente, okay, y no cada organismo por su lado, ¿verdad?
0: Perfecto, esa es la Alicia, idea. Comparto 100%. A ver, Alicia, ponele en clave contrafáctica, ¿no? ¿Qué ciudades tendríamos hoy si hubiéramos invertido antes en reforma urbana y no solamente en expansión urbana? ¿Qué pensás que tendríamos hoy?
13: Creo que tendríamos ciudades más baratas, entre comillas, exacto, o sea, más fáciles de mantener, ¿no? Uh-huh. Porque si yo me compré una casa, ¿no? Y tengo 4 hijos y después los hijos se van a vivir a otro lado. Uh-huh. La casa me queda chica, pero la tengo que mantener. La que me queda grande, pero claro, la tengo que mantener igual, ¿no? Uh-huh. Entonces, nosotros como sociedad no nos podemos dar el lujo de tener una ciudad que se vacía porque yo estoy haciendo nuevas viviendas o nuevos barrios en la periferia. Porque no crecemos como sociedad. Entonces, si yo sé que nuestra familia va a seguir siendo 3 millones, no puedo pensar como si fuéramos 8 millones.
0: Exacto.
13: Es muy fácil. Y además tengo que pensar, las tendencias dan en cada, o sea, los estudios demográficos dan para cada departamento cuál es la tendencia. Uh-huh. De esa forma, la administración pública, que no es, no tiene por qué ser pensada solo como el Estado Nacional o el departamental, sino todo el Estado en su conjunto, los 3 niveles de gobierno, tienen la responsabilidad de administrar todas los bienes públicos, los servicios, los expertos, y es nada más que pensar con responsabilidad qué futuro estamos dejando a nuestras generaciones futuras que van a tener que mantener esto que estamos construyendo sin necesidad.
0: Claro.
13: Y eso creo que es una responsabilidad que nos cabe a nosotros como generación, porque capaz que somos de las primeras generaciones que sabemos que no va a crecer la, uh-huh, población. Nuestros padres pensaban que iba a haber mucha población, claro, y que siempre iba a haber más gente. Y el país se comportaba de esa manera. Todo se diseñaba para más personas y para que creciera, pero nosotros hemos ido a la misma facultad y sabemos que esto es una tendencia que es exactamente lo opuesto. Cada, uh-huh, vez vamos a ser menos y vamos a envejecer, uh-huh, más, o sea, vamos a ser mayores, vamos a necesitar sistemas de cuidados, uh-huh, vamos a necesitar más atención de centros de salud, vamos a precisar que las calles sean más accesibles porque las personas mayores tienen quizá menos facilidad de movimiento. Uh-huh. Entonces hay toda una cantidad de detalles de la ciudad y del diseño del espacio urbano, de los cuales nuestra generación es la que se enfrenta primero a estos problemas que antes quizá la generación de nuestros padres no los tenían, pero, uh-huh, nosotros tenemos la responsabilidad de pensarlos y de dejarlos medianamente resueltos para el futuro. Totalmente, para nuestros hijos y nuestros nietos.
0: Totalmente, sí, de acuerdo, Alicia. Y es complejo, realmente todo esto es muy complejo. A mí me viene también, así como muy claramente lo estás diciendo y lo observamos todos, yo creo que toda la audiencia también, el tema este de que no crecemos, cada vez somos menos, pero sin embargo se contradice por otros fenómenos económicos que además son globales y no dependen de nosotros, que cada vez hay más autos, cada vez hay más motos, cada vez hay más monopatines. Entonces, sí, hay otras, uh-huh, cosas que podríamos dedicarle 5 programas más que complejizan la ciudad. Y a todo eso hay, sí, que ponerle, hay que meterlo en ese instituto que vos proponés crear, Alicia. Me parece que el Instituto Nacional sí. de Reforma Urbana. Bueno, a mí me queda una sensación más que interesante de esta charla, que hablar de vivienda en realidad es hablar de convivencia, de oportunidades, hasta, no sé, podría decir de democracia territorial, porque una ciudad es más integrada, no se construye solamente con edificios, como bien vos lo dijiste, sino con vínculos, con movilidad, con espacio público y políticas capaces de dialogar entre sí. Yo te agradezco muchísimo por acompañarnos. Si querés hacer un cierre, te quedan 3 minutos. Realmente me pareció más que importante la charla y siempre vinculada a nuestra temática. El programa mío se llama Pensando el Patrimonio, pero todo esto, como vos bien lo decís, estás hablando de lo que le vamos a dejar a las futuras generaciones, es parte del patrimonio.
13: Claro que sí. El patrimonio no solamente es lo construido, también es claro. nuestra cultura, ¿no? Exacto. Si nosotros somos seres, digamos, sociales y nos vinculamos con otras personas, creo que lo menos que podemos aspirar es a dejar una sociedad integrada y que las personas se encuentren con sus iguales en la calle y se saluden en vez de agarrarse a los tiros, ¿no? Como está pasando últimamente. Entonces creo que hay hay toda una cuestión social que tiene que ver con lo que tú decías, con una situación internacional de una alta conflictividad, mucha violencia, guerras y conflictos innecesarios, en los que nosotros lo único que podemos tratar de mejorar lo que está a nuestro alcance, exacto, que es nuestra comunidad. Y creo que el Uruguay tiene esto de ser muy localista, con las comunidades tenemos mucho sentido de barrio y de esta convivencia en las pequeñas localidades.
0: Tenemos un tamaño como país que, más allá de las limitaciones que eso tiene, también tiene sus ventajas y podríamos ser ejemplo. Eso es una cosa que siempre digo. Sí. Lo mismo digo acá cuando yo veo que no se puede gestionar el barrio histórico, es una cosa insólita de Colonia del Sacramento, la gestión a mí, desde mi punto de vista, cada día peor, cuando podría ser ejemplo, es gestionar 16 hectáreas, ¿no? Estamos hablando de algo. Pero bueno, Alicia, yo te agradezco, muchísimas gracias por acompañarnos y fue una muy linda entrevista. Bueno,
13: muchas gracias a ti y espero que haya sido claro para las personas que escuchan, porque creo que esto no es un tema técnico, es de todos. Común.
0: Sí, totalmente.
13: Muchísimas gracias.
0: Muy bien. Bueno, así despedimos a la arquitecta Alicia Artigas Muñoz y vemos, ¿no?, que las ciudades también cuentan como una sociedad y decide vivir junta y, bueno, hay que poner cabeza, voluntad y esto se puede mejorar. Bueno, nos encontramos el próximo miércoles.
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20: 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Le hemos pedido en varias, y esto va sobre todo
21: porque algún vecino nos puede estar escuchando con relación a Las Palmeras.
20: 20 veces hemos pedido a la ministra de Transporte y Obras Públicas nos reciba por este tema. 100 palmeras en Valdense, 200 en Rosario que se están retirando y 100 que se están retirando ahora en la entrada de Colonia. Eso es la desidia propia del sistema político. ¿Cómo si la intendencia pudo abordar en espacios públicos más de 800 palmeras, no las podemos estar abordando en rutas nacionales con mayores recursos como tiene el gobierno nacional? Por el otro lado, la 106 seguimos pidiendo, porque es imposible que la intendencia se haga cargo. Va a ser la señalética, pero no se puede. La 97 del bypass, vamos un año y medio, se prometió que iba a empezar. Y la opción

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1: Hola amigos, ¿qué tal? ¿Cómo están? David Guetta está otra vez en ritmo de verano, ¿eh? Lanzó su nuevo corte, Save Me Tonight, con Jennifer López. Es el comienzo de Impactos, es un éxito del Hot 20. Además de concierto punta.
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Fue un exitazo enorme el verano 2015 de Concierto Punta. Usher, el tremendo cantante norteamericano, con Nicki Minaj para She Can't

Qué buena versión esta de Usher y Nicki Minaj aquí en Impactos. She Came to Give It to You, que va a ser ya, que va a ser seguida con un hit enorme de proporciones en Europa, ¿eh? Atenti con este tema, Muy alto en el Hot 20 de Concierto FM también. New Religion, realización de Bebe Rexha, la morena norteamericana, neoyorquina, con Faithless, la banda británica.

0: Estamos adelantando los grandes éxitos del verano europeo aquí en Impactos, con realizaciones realmente espectaculares. 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
0: Y nos vamos a los 80, qué exitazo este de un cantante italiano, Ryan Paris, con su versión increíble de Dolce Vita.

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17: 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Y aquí está Taylor Swift, luego del éxito enorme de Fate of Ophelia, con su nuevo corte. Está excelente. Opa, Light en Impactos.

La verdad que está muy bueno, muy bueno el trabajo nuevo de Taylor Swift. Sigue teniendo un toque increíble esta cantante norteamericana. Y nosotros estamos en todo el país. Qué placer cubrir todo Uruguay, ser la única emisión radial con cobertura nacional. 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Este es un temazo de Maroon 5. En su nuevo corte, me sigue encantando Priceless en Impactos.

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0: El Diablo se viste de moda, parte 2, es un éxito mundial, un film de gran impacto. El tema central también lo tiene, ¿eh? Runway, realización de Lady Gaga con Doechii.

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1: Y finalmente se podría dar, ¿eh? Finalmente podríamos ver a Coldplay en Uruguay. La gira latinoamericana se está organizando para fines del 2027. Y en octubre del 2027 podrían llegar por primera vez a Uruguay Coldplay. Sería un placer verlos en el Estadio Centenario. Adventure of a Lifetime.

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17: Bruno Mars, espectacular, sigue siendo un éxito enorme del Hot 20 de Concierto Punta, su versión de I Just Mind en Impactos.

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0: Recuerdos imborrables del verano 2000 de Concierto Punta. Una banda tejana, Sixpence None the Richer, para su versión de Kiss Me.

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Ya inició su temporada en Ibiza, señoras, señores. Estoy hablando de Calvin Harris, actuando en Ushuaia desde las 5 de la tarde todos los viernes. Es un show increíble. Y aquí está Calvin Harris con su nuevo corte, vocales de Jazzy para Satisfy.

Increíble el nuevo trabajo de Calvin Harris. Va a brillar como todos los veranos, como todos los viernes del verano en Ushuaia, en Ibiza. Y hablando de brillo, el de Michael Jackson. Es enorme el suceso de su film Michael. Sigue sumando millones y millones de recaudación. Es la película que todo el mundo comenta. Es la historia de Michael Jackson. Atención, que el próximo año va a tener su parte 2. Mientras tanto, disfrutemos uno de los grandes hits de su banda sonora. Este clásico de todos los tiempos. Don't stop till you get enough. Michael Jackson, el rey del pop en Impacto.

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2: 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Los comienza un DJ holandés, Ferrick Dawn, y una melodía que está logrando enorme suceso en Europa. Say What You Mean. Es el sonido del verano 2026 en Impactos. ¿Lo disfrutamos juntos?

Muy bueno este trabajo de Ferrek Dawn, un DJ neerlandés aquí en Impactos con Say What You Mean. Y ya vamos a disfrutar una canción que conocimos todos juntos, claro que sí, en la vieja y querida Independencia en Impactos en 1977. Terrible tema soul de The Emotions, versión 2026 de Revival House Project para Best of My Love.

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0: Un éxito enorme del quinto verano de Concierto Punta, Madonna con Like a Prayer. Con esa base, bueno, el DJ australiano creó su propia versión de un clásico de Madonna.

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1: Buenísima versión de un clásico de Madonna. Y ya hablando de grandes melodías, de temas inolvidables, nos vamos al primer verano de Concierto Punta. Inolvidable verano 86 con Starship, Nothing Gonna Stop Us Now.

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0: Es una de las cantantes country más promocionadas hoy en Estados Unidos, con mucho éxito en Europa. Se llama Ella Langley y este tema, Choosing Texas, tiene muchísima promoción. Con él comenzamos este bloque en Impactos.

0: Muy buen tema country este, Choosing Texas. Tiene gran éxito en Estados Unidos y Europa. 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
0: Y ahora nos vamos a San Francisco con Train, una muy buena banda y su primer gran éxito mundial. ¿Se acuerdan? Hey Soul Sister.

0: Qué bueno este trabajo de Zimex Shadow. Bueno, y luego de lograr un éxito enorme, luego de reunir a más de 1.600.000 personas en la playa de Copacabana, en Río de Janeiro, el 4 de mayo, Madonna está ya pensando en volver a Sudamérica en el 2027. Está preparando, al parecer, su nueva gira, en la cual por primera vez incluiría Uruguay. Mientras tanto, un recuerdo del verano 2010 de Madonna aquí en Concierto Punta, aquí en Impactos. Celebration. Vamos a celebrar todos, ¿eh?
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5: Y hoy nos despedimos con un temazo de Justin Timberlake del verano 2017 de Concierto Punta. Estuvo entre los 20 mejores de ese año, señoras y señores. Una realización formidable. Justin Timberlake y su versión de Can't Stop the Feeling, el final de Impactos.

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demás. ¿Lo sabes? Tú. ¿Dónde está mi marido? ¿En África o en Venezuela?

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